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Para Luis de Ensenada, quiere escuchar este otro tema de Engelbert. Y vamos a dedicarle esto para usted, El Mundo. Disfrútelo, que es un grande Engelbert Humperdinck.

Familia, los quiero un montón yo también. Jorge, se vino antes para escucharme. Cómo les agradezco la sinceridad y lo fiel que son. Muchas gracias, familia. Si esos son portugueses. Y siempre me aceptaron desde el primer momento. ¿Te acordás, María Rosa, cuando iba a las fiestas de Gastón y te apareciste vos con tu esposo y no me acuerdo con quién más? Me fueron a conocer, una alegría que me hizo bailar tanto Gastón y yo tenía taco alto, ¿te acordás? Qué bueno momento que pasamos. Bueno, George quiere escuchar La Calecita. Sí, tengo en el CD La Calecita. Vamos a comenzar ahora con Juan D'Arienzo y Chiusa canta Jorge Valdés.

Y les digo que acá le voy a enseñar a bailar a Mercedes. Ya vamos a hacer un corte y una quebrada. Y volvemos con Bueno, Derecho, canta Mario Bustos. Y la calecita por George, el esposo de María Rosa, de City Bell.

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Bueno, ahora vamos a dedicarle a Anita y a su esposo, que están en un pueblito que se llama Uribelarrea, queda entre Lobos y provincia de Buenos Aires, queda entre Lobos y Cañuela, y está escuchando Rocha, así que te dedico, Anita, este amor en Budapest, Enrique Rodríguez. Ah, y después tenemos el Tigre Millán. Yo siempre digo, Mario Bustos me encanta porque dice, y lo maté de traición. Escuchá, María Rosa, dice que bajó del puente y lo mató de a traición. Después de escuchar eso, vamos. Y te mana, un beso. Gracias por escucharnos.

0: A mí me hace feliz. Ahora vamos a escuchar una voz, pero estoy con un despiol en mi cabeza porque tengo tantos pedidos. Mercedes, tenemos el Tigre Millán, ¿no?
1: Sí, así es.
0: ¡Vamos, el Tigre Millán, que lo maté de a traición! Tanguito con, por supuesto, Mario Bustos.

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0: ¿Qué pasó? Escuchó y se bajó del puente y me mandó al diablo, pero no continuó el tema. Es raro. Bueno, entonces vamos a decirle que Dios lo bendiga. No importa, me dijo con eso que lo maté a traición. Bueno, ahora vamos a escuchar a una gran cantante, Carmen Flores, que sé que a Anatolia también le gusta. Anita también, de la calle 28 y 44 también. Así que les dedico a todas mis chicas. Primero va, te lo juro yo, ¿verdad, Mercedes?
1: Sí.
0: Te lo juro yo. Y luego vamos con No te vayas nunca.

0: La verdad es un poquito agitada porque acá nos hemos bailado hasta español, ¿eh? Bueno, 678-9929 es tu vía de comunicación y también tenés el 663-8077. Vamos, Carmen. Te cuento algo. Vos sabés que hoy me enteré que está actuando en estos momentos Diego Torres. Acá creo que está en el... ¿Dónde dije? En el hipódromo. Qué tristeza me da, te juro, porque nunca me perdí esos espectáculos. Pero me enteré tarde, igual no podía ir porque tenemos el programa, ¿viste? Pero qué cosa hermosa ese cantante. Me encanta, la verdad que me encanta. Y hay un tema muy lindo que creo que el sábado pasado yo te dije. Sí, sí, te acordás, a ver. ¡Ah! ¡Me da la sorpresa!
1: Los momentos.
0: ¡Eso! De gracia, vamos a escuchar este gran, pero gran cantante y nieto como Lolita Torres.

Qué lindo. Gracias, Mercedes, por darme la sorpresita esa. Bueno, continúo. Yo que te escuchen una voz hermosa. Me habían dicho por ahí malas noticias sobre este cantante, Osmar Allende, con los Cuatro Soles. Y buscando música para deleitarlos a ustedes, encontré estos temas muy lindos, que quiero que aunque sea, que no lo terminemos, pero son cortitos, de pocos minutos. Que escuchen, por ejemplo, este que Mercedes pone al aire, Hasta que amanezca.

Recordando la música, ¿vieron qué voz que tenía este señor? Lamentablemente, me parece que ya no está en este mundo y bueno, sí, es una pena. Me habían comentado que bueno, la noche a veces se ve que es embromada, ¿no? Pero esta gente son bohemios porque están acostumbrados a andar de noche hasta altas horas y también con otras sustancias, etcétera. Pero es una pena porque una calidad para cantar hermosa. Y aparte se fue Josele, que pusimos el sábado, creo que Josele, un tema con los Cuatro Soles, sí. Un gran amigo mío. Y después lo suplantó Osmar Allende. Pero queda el recuerdo de estos dos CD que me supieron dar los Cuatro Soles para que tenga de recuerdo. Y ahora vamos a recordar un poquito de década 60, 70. Vamos a... vamos un cachitito nada más, porque después hacemos con Raúl Padovani, ¿se acuerdan? Una noche sesional, pero vamos con Despeinada. Primero. Está muy en boga ahora porque estuvo con Mario Pergolini, estuvo hace poquito con una entrevista. Está más simpático, Palito, ¿eh? No tiene cara de enojado.

0: ya sé.
1: Es un desastre.
0: Ya lo sé, ya lo sé, palito. Eso, vamos. Jorge López Ruiz y orquesta.
2: Hoy te juro que me animo.
0: Autor, Palito Ortega. Se nos viene la primavera.

0: 2 al 7, la media medalla, Lalo Franzen con Oscar Toscano y su orquesta. Dame la media medalla.
1: Vengan todos.
0: Dale, todo. Sí.
1: El Stone.
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0: La playa, qué lindo el mar.

Nunca prendía la tele y veía a esta gente, y ahora se ve cada porquería realmente. Me hago cargo de lo que digo, ¿eh? A esa grande que fue Violeta Rivas, el 8. ¡Qué suerte! Con Oscar Toscano y su orquesta. Autor Palito Ortega, Chico Navarro. Estamos con Mercedes.

0: Vamos al 9, señora. El camaleón. Chico Navarro. Hay gente como el camaleón, ¿eh? Oh. Exacto. Con Oscar Toscano también y su orquesta. María Inés. María Rosa.
1: Camaleón, mamá. El camaleón. Cambia.
0: Mi amor, yo te adoro también. Gracias por estar escuchando.

Los Puerto Montt, Eduardo Franco, Cacho Valdés. Tarata. Cachito.

0: Y también nos hemos bailado. ¿Te anima?
1: Sí, sí.
0: Bueno, esa es la intención. Como a todos ustedes, mis amores, gracias por todos los llamados que hemos tenido. Muchas gracias. Y nos despedimos. A ver, Mercedes, ¿con qué? ¡Esa! ¡Vuelve, primavera! Espera primavera con mucho. Que no nos haga nada. La lluvia está todo despelotado. Así que seamos felices en lo que podemos. La vida es corta y tenemos que disfrutarla. Lo

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0: Hola, hola, hola a todos. ¿Cómo están todos ustedes? Qué lindo estar aquí nuevamente en Estación Musical, ¿eh? Y prepárense que tenemos unos tremendos temas para el día de hoy, ¿eh? ¿Cómo está mi amigo, mi hermano Fabián Alberto Casín?
1: Muy, muy contento, muy buenas tardes, buenos días, buenas noches. Ansioso por hacer el programa y llevarlos a viajar por los recuerdos. Un programa que le va a hacer traer muchas emociones a la cabecita, al corazón.
0: Qué bueno escuchar todo eso, ¿eh? Arrancamos con todo hoy, Fabi. ¿Qué vamos a escuchar?
1: El viaje va a arrancar, siempre lo arrancamos así, bien arriba. Yo me lo imagino a la máquina del tren como tomando un bien para adelante y para atrás para arrancar. Banda británica de heavy metal, fundada en el año 75. Considerada la agrupación más importante y más representativa del género. Les cuento que, bueno, muchos saben que yo tengo un hijo que está viviendo en Buenos Aires, en la ciudad de Buenos Aires, capital de la Argentina, y un amigo, casi un hermanito de él del corazón, que se llama Ciro, es fanático de esta banda. Esta banda va a venir a visitarnos en poco tiempo y va a hacer un recital en la cancha de Huracán. Del álbum que lleva el nombre de la canción, no les tiro más, Iron Maiden, el número de la bestia.

0: Y seguimos aquí en Estación Musical, ¿Cómo arrancó esta Estación Musical, este fabuloso viaje, Seguimos con más temas. Tremenda banda que se viene ahora, ¿no?
1: Creo que los fanáticos del rock, de este género, van a estar de parabienes, ¿no? Heavy metal. Banda formada en Nueva York en el año 73. Por eso les digo de que solían salir al escenario con las caras pintadas, ya se imaginan quiénes llegan. Traté de poner todo en el asador con este género. Llega Kiss de su 13º álbum de estudio, Psycho Circus.

0: gustan los buenos sonidos.
1: Seguimos.
2: Sigue el viaje. Vamos a cambiar un poquito. Vamos a cambiar un poquito el ritmo. Esta es una banda que me encanta y hay veces que me visita mi nieto y

Manchester fue la cuna de esta excelente banda, una banda liderada por su voz y compositor Michael Hacknall. Supieron transitar ritmos como el rhythm and blues, el soul, el pop, el reggae. Unos músicos excepcionales. Si tienen la oportunidad de ver algún recital, les recomiendo El Vivo en Budapest. De su primer single, Men and Woman, del año 87, Simple Red, The Right Thing. Disfrútenlo.

vamos a seguir el viaje y lo que va a llegar también le va a traer recuerdos. Se bailaba mucho este tema. Era un tema de lo que yo le llamo alegres, ¿sí? Como Losing My Religion de R.E.M. En el año 85 esta banda lanzaba un disco como que se llamaba algo así como Pequeñas Criaturas, Little Creatures. Banda que se formó en el año 74, la formó su líder, David Byrne. Estos músicos, igual que los Kiss, son de Nueva York. Llega Talking Head, and She Was. Le va a traer recuerdos, ¿eh?

0: Y seguimos aquí, lógicamente, en este fabuloso viaje que te llevamos programa tras programa, escuchando la mejor música sin vencimiento, ¿eh? Ahora llega un clásico de los 90, ¿no, Fabi?
1: Vamos a escuchar a Michael Jackson. El nombre del tema es No pares hasta que sea suficiente.

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2: Y seguimos.
3: Sí. ¿Le podemos decir?
2: Sí.
3: Sigan las baladas.
2: Qué lindo.
3: Junta Suecia fue la ciudad donde este grupo ya más o menos se deben imaginar. Dúo sueco que en el 86 lanzara el disco Look Sharp. Le cuento una pequeña anécdota. ¿Saben cómo se conoció este grupo fuera de Suecia? ¿Vieron que hacen esos intercambios culturales? Bueno, un muchacho de Suecia fue a Estados Unidos y en Estados Unidos empezó a hacer escuchar en distintas radios, proponerle que se escuchara ese disco. A partir de ese gesto se hizo conocida esta super mega banda. La cantante está en otro plano también. Llega una balada para enamorarse una y mil veces. Roxette, listen to your heart, escucha tu corazón.

0: Sigamos con más baladas, por favor.
1: Sí, otra balada. Voy a contarte algo hoy. ¿Te acordás la llamada que... Mirá cómo se relaciona, ¿no? Cómo es Dios y el universo para concatenar las cosas. Hoy en la mañana me decía de que estabas contenta por el momento que yo estaba viviendo, por la compañera que tengo al lado. Y casualmente le contaba yo a Lore, ¿no? Que fue una charla re bonita. Y sé que mucha de la gente que me quiere sabe que estoy bien. Fíjense el nombre de la canción, ¿eh? Esta banda en el año 84 sacaba un disco que se llamaba algo así como Signos Vitales, Vital Signs. Esta banda a su vez fue una banda que participó en casi todas las películas icónicas que hizo Sylvester Stallone. Esta banda que el nombre viene a partir de que el que forma esta banda fue el único sobreviviente de un accidente trágico en el que todos sus compañeros perdieron la vida. Quinto álbum de estudio, llega Survivor, sobreviviente, y la canción se llama The Search Is Over. ¿Saben qué significa? La búsqueda terminó.

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1: Un hit, pero clásico, 80, 90, pero tremendo, tremendo. Subir volumen, haceme caso.
2: Sí, vamos a ponerle un poco de ritmo al programa. Esta banda se reunió en la ciudad de Plymouth, como el nombre de la marca de los vehículos, de los autos Plymouth, en el año 81. La banda no tenía de nombre el actual, ¿no? Se llamaba The Lens. El género que ellos pregonaban fue un género totalmente nuevo, era neoprogresivo. Otras bandas que hacían este género era la banda Marillion, que ya sonó en varias oportunidades. Del año 87 llega EQ, Promesas.

0: Y seguimos, seguimos, seguimos. Ahora tengo muchas ganas de bailar.
1: Sí, bien, bien, bien bolichero. Lo que viene, bien bolichero.
0: Tremendo.
1: Este dúo se formó en la ciudad de Gotemburgo, Suecia. En el año 95 hacían un álbum que se llamaba The Bridge, El Puente. Se hizo muy, muy conocida esta banda con un clásico bolichero que se llamaba All That She Was. Llega Ace of Base para bailar. Para bailar Beautiful Life. Hermosa vida.

0: Y llegamos a la parte final de Estación Musical.
1: Nos vamos con esta banda, grupo, agrupación australiana, liderada por Michael Hutchence, formada por los hermanos Farrey en el año 77 en la ciudad de Sydney. Ya se imaginarán quién es. Nos vamos a despedir bien arriba. En el año 1990 lanzaban lo que para mí, para mi humilde opinión, fue uno de sus mejores materiales. El disco se llamaba sencillamente X. Nos despedimos hasta la próxima semana con In Excess, bien arriba, Little Tear.

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Bueno, espero que muy bien. Sean muy bienvenidos a una nueva versión de la otra caja. En la operación técnica, como siempre, me acompaña Mariana Seco. Y en esa última frase dice que el programa de hoy comienza de esta manera.

0: Bueno, y en el mes de septiembre se recuerda a Nuestra Señora de Coromoto, que es patrona de Venezuela. Para conocer su historia y cómo se festeja en ese país, vamos a hablar con Minancha Páez. Hola, Minancha, muy buenas tardes. ¿Cómo estás?
1: Buenas tardes. Gusto hablar contigo, Cristina.
0: Bien. Bueno, Nuestra Señora de Coromoto, patrona de Venezuela. ¿Nos podés contar un poquito la historia, cómo nace esta madre, no?
1: Sí. Bueno, comenzó por comentar que el título que se le da a la Virgen es celeste y principal patrona de Venezuela.
0: Mira. Sí.
1: Ese es un título que le confió el Papa Pío XIII cuando realizó la coronación canónica a la Virgen.
0: Sí. ¿Y por qué Nuestra Señora de Coromoto?
1: Porque, cuando la Virgen aparece que fue en el año 1651 y 1652. Ella se le aparece a un cacique que se llamaba Coromoto. Este cacique, estaba huyendo o haciendo resistencia al dominio español en ese entonces. Él era cacique de un pueblo que eran los Cospes, una tribu, los Cospes. Entonces, cuando se encuentra que va camino por un sendero, de riachuelo, estaba con su pareja, su esposa, se encuentra con que se ve a la Virgen. Y en esa aparición, la Virgen lo invita a bautizarse y a recibir formación cristiana. Entonces, así cuando él, siguiendo lo que la Virgen, esa bella mujer blanca que se le aparece con un niño hermoso, él se dirige hasta un español que se llamaba Juan Sánchez, y desde ahí es como su encomendero, o sea, él pasa como que a adoptar a esta tribu y a brindarle eso que la Virgen le había pedido. Claro, lo hace después también que empieza como que hacer sus averiguaciones, pues, y hasta qué punto fue verdad lo que el cacique le contó.
0: Eso te iba a decir, ¿no?
1: Sí, porque la Virgen queda plasmada en una laminita, ¿cómo te diría yo? Ella deja un signo visible, deja un signo visible y lo que pasa es que era una reliquia, donde era una niñita, no sé, de papel, que te podemos decir que se ha estudiado y no pasa un poquito como la Virgen de Guadalupe, que una vez sometida a estudios científicos, descubre que es un papel no conocido, que reconocen su sucedencia y que efectivamente
0: es un
1: milagro.
0: Es como diciendo ella, para que me crea, le dejo esto, ¿no?
1: Sí.
0: ¿Y cómo se empieza a conocer en el país?
1: Te voy a decir un poquito. La reliquia mide aproximadamente 2.5 centímetros. Y se da a conocer precisamente por eso, porque se encuentra entre los indios y los españoles. Porque fue una época de mucha turbulencia, había una resistencia, los indígenas no se querían someter a los españoles. Ellos querían conservar su libertad. De hecho, por eso es que se había salido de su zona donde ellos vivían, buscando la manera de preservar la vida y la libertad de su tribu. Pero pasa así que, imagínate, milagrosamente la Virgen comienza a evangelizar, porque cuando les pide que se sometan al bautizo, a conocer la tradición de la iglesia, la Virgen se da a conocer también con ellos, porque también habla su propio lenguaje indígena.
0: Entonces,
1: imagínate, ellos van, se bautizan, empiezan a recibir la formación cristiana, pero también ahí se da también situaciones donde, bueno, se tienen que someter a los españoles, pasaron cosas también que el propio cacique Coromoto dudó de la decisión que tomó. Sin embargo, la Virgen siempre se hizo presente. Y poco a poco, bueno, pues fueron como que recibiendo una mejor atención a través del cristianismo, y se fue conociendo los milagros de la Virgen.
2: Qué historia hermosa, ¿eh?
1: Mira, están así que dicen que, bueno, en el año 2009, ese pergamino que quedó con la imagen de la Virgen, porque la Virgen hizo de igual casi que esto como para demostrar que efectivamente ella se le estaba prestando a él.
2: Sí.
1: Dice que esta realidad estaba muy resguardada, estaba en un relicario que estaba soldado, que era muy difícil de abrir, con herramientas así, no era muy fácil. Pero cuando tomó la decisión de tomar las reliquias y estudiarlas, milagrosamente el
0: recargo
1: se abrió.
0: Yo decía, papá está esperando el momento que tiene que ser, ¿no?
1: Sí. Y también lo más solito fue que la imagen estaba dentro de un vidrio y ella también se desprendió.
2: ¡Ah, qué mal!
1: En ese entonces, bueno, dice que se veía una imagen muy borrosa, o sea, que se encontraba sumamente deteriorada, que había una mancha borrosa. Pero en ese proceso de conservación empieza a aparecer trazos, colores y símbolos que eran muy visibles y que no fueron pintados por los restauradores.
2: A través de un microscopio
1: descubrieron que en los ojos de la Virgen, que en el de un milímetro, tenía iris y córneas perfectos, dice.
2: Que el ojo izquierdo
1: tiene características de un ojo humano vivo y que refleja una silueta que se presume que es el indio Coromoto.
2: ¡Qué hermosa historia!
1: Es que hay algo que dice también lo que estudiaron en la Biblia, que es una tinta inexistente. De tener otro soporte no es soporte común, y que la imagen no tiene rastros de pintura o tinta conocida.
2: ¿Y si tuvieras que describir hoy cómo es la imagen de ella?
1: Bueno, la imagen de Coromoto, yo digo que es una mujer que nos inspira ternura.

0: besó sus brazos y tiene al mundo. Y yo creo que el alarmín de Coronado nos acompaña. O sea, yo digo que ahora que tú me haces esta pregunta, la Virgen nos acompaña en todo el mundo. Está allí. Es un signo de evangelización.
1: ¿Y el color del manto homenaje cómo es?
0: Es rojo.
1: Ah, mira.
0: Sí. ¿Tú lo has visto? ¿La has visto?
1: No, la conocía. Por eso te lo preguntaba.
0: Ah, ok. Sí, el manto de la Virgen es rojo, tiene el blanco, el niño está vestido de azul. Y bueno, ¿qué te puedo decir? Que María nos deja esa imagen para que tengamos una huella en nuestro corazón. En cada venezolano esté presente. Que no nos desvincula de nuestra tierra.
1: Escúchame, Melancha, ¿cuándo se festeja? ¿Y cómo es el festejo allá?
0: Bueno, Palina, ¿sabes que a la Virgen se le construyó un templo votivo que fue elevado a Basílica Menor en 1997 por el Papa Benedicto XVI? Entonces, por lo general, en este templo,
1: Debe ser infinidad de fieles que se acercan ese día tan especial para ellos, ¿no?
0: Sí, desde la madrugada, la imagen que viven en Guanare, empiezan a caminar hasta el templo. O sea, hay diferentes maneras de llegar la devoción a la Virgen.
1: Qué hermoso. Y acá en nuestro país, que hay tantos venezolanos, ¿no? ¿Hacen también una celebración así para la fecha de ella?
0: Sí. Aquí, por lo menos en La Plata, nos congregamos en la parroquia nuestra de San José, que es en
1: 64.
0: Bueno,
1: nos
0: han
1: venido a todos allí,
0: venezolanos, y por lo general, la celebración de la Virgen
1: de Coronado
0: la hacemos allí, en su comunidad.
1: Perdón, Minacha, ¿la imagen está ahí, en esa parroquia?
0: Sí, hay un lindo cuadro que representa a la Virgen Nuestra Señora de Coronado.
1: Ah, ya. ¿Y eso en qué época fue que apareció el cuadro en esa parroquia?
0: En la parroquia hay Cristina ahí, si es verdad que no sé decir con precisión cuánto tiempo tendrá el cuadro, tendrá como... Yo tengo 4 años viviendo aquí en Argentina y desde que llegué...
1: Eso estaba. Lo que pasa es que no sabía cuántos días estabas acá en Argentina, ¿no?
0: No. De verdad, para mí, esta fiesta fue muy, muy especial en lo personal. Porque precisamente tenía meses de haber llegado a Argentina y sabes que uno pasa por una situación un poco
1: difícil.
0: Vivimos un vuelo migratorio. O sea, no vuelve a haber llegado a otro país y volver a construir, a empezar acá. Es como que... Es un proceso de aceptación.
1: Sí. ¿Y cómo te encontraste con ella acá en la parroquia de San José?
0: Porque desde que llegué, fui invitada

Entonces, bueno, aparte de que fuimos con el deseo de participar en la celebración eucarística y tal.

0: que
1: sumado y invita a otra persona que al igual que yo llega y no tiene trabajo y lo vemos como una alternativa para emprender, para empoderarse, claro. Para descubrir muchas veces talentos y dones que desconocíamos, porque en Venezuela por lo menos yo ejercía como profesional, nunca... No había descubierto ciertas habilidades que conocía en mí y en mi familia.
2: Y qué linda misión tiene, ¿no? Para ayudar a los que salen de allá y llegan acá con una mano atrás y otra adelante y no saben para dónde ir. Esa es una linda misión.
1: Sí, porque en el primer momento tú te encuentras en esa situación que no sabes a dónde irte.
2: Claro.
1: ¿Me entiendes? ¿A quién busco? Porque no conoces a nadie, no sabes a dónde dirigirte, a qué puerta tocar. Sin embargo, yo creo que la puerta que tocamos, la iglesia, por través de la misma vía, nos damos a conocer también. En Minaya nos damos a conocer a través de nuestra cultura, tradiciones, comida, música.
2: ¿Y cómo fue?
1: Decime, Minaya, porque se me está acabando el tiempo. ¿Son muchos los venezolanos que están acá en la playa y se reúnen para celebrar su día?
2: Minaya, lamentablemente se terminó el tiempo en cualquier momento nos volvemos a comunicar para que nos sigas contando esta hermosa historia, así que estoy muy agradecida a nuestra madre, nuestra señora de Coromoto, porque conocer su historia no hace amarla más. Ya lo creo. Bueno, Minaya, muchas gracias, hasta la próxima. Y en la otra cara le propongo una pequeña pausa. Escuchamos un tema musical y continuamos con el programa de hoy.

0: Ahora, en la otra cara, conocemos las celebraciones de Argentina y el mundo durante esta semana.
1: Comenzamos con el día 16 de septiembre. Se celebra en la Argentina el Día de los Derechos de los Estudiantes Secundarios y de la Juventud. Se recuerda el trágico operativo de 1976 durante la dictadura militar, cuando estudiantes secundarios de La Plata fueron secuestrados y desaparecidos por reclamar el derecho estudiantil. Y ese día del almacenero se homenajea a los trabajadores de los comercios del barrio y autoservicios. Y también es el día del deporte nacional, el paro. Se conmemora la fecha en que este deporte tradicional fue declarado deporte nacional en el año 1953. Y el día 17 se celebra el día del profesor. Se recuerda el fallecimiento de José Manuel Estrada, un destacado escritor, orador y educador argentino. También es el día del psicopedagogo. Se conmemora la labor de los profesionales dedicados al aprendizaje y la salud mental educativa. Y también es el día mundial de la seguridad del paciente, promovido por la Organización Mundial de la Salud para mejorar la atención médica global. 18 de septiembre se celebra el Día Internacional de la Igualdad Salarial, promovido por la Organización de las

0: emociones unidas para concientizar y acelerar los pasos hacia la remuneración igualitaria por un trabajo de igual valor entre géneros. También es el día del control de la calidad del agua, una jornada destinada a fomentar la participación ciudadana en el análisis y cuidado de los recursos hídricos locales. Y es el día de ordenanza, se homenajea al personal auxiliar de portería y mantenimiento que labura las escuelas e instituciones públicas. Y el 19 de septiembre, Día Nacional del Llame, se celebra en conmemoración del fallecimiento en 1974 de Mario de Tránsito Coco Marola, uno de los máximos exponentes de este género musical del litoral. También es el Día Nacional de las Personas Sordas, conmemora la sanción de la Ley 1885, que creó el primer instituto para sordomudos en el país, buscando promover la inclusión y concientización. Día del preceptor, homenajea a trabajadores escolares que acompañan y guían a los alumnos en el nivel secundario. Y también es el día del instrumentador quirúrgico. Reconoce la labor de estos profesionales de la salud y recuerda al doctor Guillermo Bosch Arana, quien impulsó la especialidad en nuestro país. Día 20 de septiembre, Día Nacional del Jubilado. Se recuerda la sanción de la Ley 4349 en el año 1904, que creó la primera caja de jubilaciones para los trabajadores del Estado. Y el Día del Novio se festeja un día antes de la llegada de la primavera y el Día del Estudiante. Día Nacional del Caballo, se homenajea a este animal por su gran valor histórico y su rol fundamental en la formación del país. Y llegamos al día 21 de septiembre, ¡qué lindo! Día de la primavera. Se celebra la llegada de la estación cálida y floreciente en el hemisferio sur, motivo por el cual los jóvenes suelen reunirse en parques y plazas. Día del Estudiante, conmemora la llegada de los jefes de Don Faustino Sarmiento a Buenos Aires en 1888. Día de la Sanidad también, homenaje a los trabajadores de salud y la fundación de la Asociación Gremial del Sector. Y es el día del artista plástico, festejo dedicado a la creatividad y expresión artística. Y por último, vamos al día 22 de septiembre de nuestro país, Día del Tintorero. Tradición heredada por los primeros inmigrantes japoneses que desarrollaron este oficio en el país. Ese sería también mundial de sin automóvil, atención, no con, sin automóvil. Una jornada para desalentar el uso del auto, reducir la contaminación y promover medios de transporte ecológicos. En nuestro país se impulsa a través de la Agencia Nacional de Seguridad Vial. Y ese sería mundial de los ríos, una fecha para destacar la importancia de los recursos hídricos y proteger los ecosistemas acuáticos. Día Internacional del Mimo, un homenaje al arte gestual y figuras históricas de la pantomima. Y también es el Día Mundial del Rinoceronte, un llamado de atención global para proteger a las especies de rinocerontes en peligro de extinción.
1: Hasta aquí compartimos las celebraciones del país y del mundo de esta semana.
0: Y el día de la semana lo vamos a situar el 19 de septiembre. Y ese es el día de hablar como un pirata. ¿Se anima? Día Internacional de hablar como un pirata. Es un día festivo, ficticio, creado en 1995 por John Baur y Mark Summers en Estados Unidos, quienes proclamaron que el 19 de septiembre cada año sería el día en que todo el mundo debería hablar como un pirata. Por ejemplo, una persona que se prepara ese día festivo no tiene que saludar a sus amigos diciendo hola, sino que

festivo y su práctica surge de la visión romántica de la piratería. Y vamos a conocer su historia. Según Summers, ese día surgió como un día festivo, como resultado de una agresión deportiva. Durante el partido de racquetball entre Summer y Bauau, uno de ellos reaccionó al dolor con el gesto de ¡arr! Y ahí nació la idea. El partido se celebró el 6 de junio de 1995, pero por respeto al día de, escogieron el cumpleaños de la ex esposa de Summer para que fuera más fácil recordarlo. Lo que al principio era una broma entre dos amigos, ganó popularidad cuando John Bauau y Max Summers enviaron una carta en el 2002 al columnista de humor estadounidense Dave Barry, explicándolo la afectividad que habían inventado. A Barry le gustó la idea y la promovió. La creciente cobertura mediática del día festivo después de la columna de Barry posibilitó que este evento se celebre internacionalmente en la actualidad. Se atribuye al parte del éxito de la preparación internacional de la festividad a la falta de restricción de idea o registro de la marca exponiendo el día de la creatividad y el crecimiento viral. Barry y Summers encontraron una nueva fama en el año 2006 con el episodio de estreno de temporada del reality show Wife Swap de ABC, que fue transmitido por primera vez en el 18 de septiembre de 2006. En dicho episodio interpretaron el rol de una familia de pirata junto con la esposa de Bauau, Tori. Y Bauau apareció también el 26 de junio de 2008 en un otro episodio donde fue presentado como un escritor pirata de Albany en Oregon. La asociación de los piratas con las patas de palo, los loros y los mapas de tesoro popularizada en la vela y la isla de tesoro del 1883 de Louis Stevenson ha tenido una influencia significativa sobre la cultura de parodia de piratas. Y vamos a hablar de la historia lingüística. El actor Robert Newton, que se especializó en interpretar papeles de pirata, está considerado como el santo patrón. Debería de hablar como un pirata. Newton interpretó a Lon Silver en una película de la guerra del tesoro de Disney en 1950 y también en otra película australiana en el año 1952. También interpretó a Barba Negra en la película de 1952, Barba Negra y el pirata. Newton nació en Inglaterra, fue educado en Corrales y en su dialecto del oeste del país que usó al actuar como John Silver y Barba Negra, los que lo han considerado como el estándar del acento pirata. El grito arquetípico de un pirata alternativamente en Rrrr o Shrrr apareció por primera vez en la ficción en 1934 en la película La Isla del Tesoro y usada con el personaje en la novela de 1940. Sin embargo, se popularizó y es ampliamente recordado por su uso por parte de Robert Newton en el ya mencionado clásico de 1950 La Isla del Tesoro. Se ha especulado que con el sonido de Rrrr se ha salido a asociar a los piratas debido a la localización de los principales puertos en la zona sudeste de Inglaterra, conocida como West Country. El hablar en esta zona general y la corn en particular pudo haber tenido influencia muy importante sobre la náutica de los británicos en general.

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1: Y el día 18 se recuerda a San José de Cupertino. San José de Cupertino, durante los frecuentes éxtasis, se movía por la iglesia sin nunca tocar el suelo, y de su cuerpo, que descuidaba totalmente, salían emanaciones perfumadas que indicaban la presencia de un vasto rayo de luz. La vida de ese santo tiene aspectos desconcertantes. Nació paupérrimo en Cupertino en 1603, y sus primeros meses de vida los pasó en un establo, porque el padre se había endeudado tanto que tuvo que vender todo. A los 17 años quiso hacerse fraile, pero los frailes menores no lo aceptaron, porque era demasiado ignorante, y los capuchinos, que lo habían recibido como hermano luego, poco después lo obligaron a quitarse el sayo, por su gran confusión mental. En su pueblo, nadie lo quiso recibir, ni siquiera su propia madre. Y entonces el fraile menor de Grotela le abrió finalmente las puertas de su convento y lo encargaron de los servicios más humildes, como el cuidar de una mula. José se autodefendió, fray asno, y sin embargo pidió que lo dejaran estudiar para llegar a ser sacerdote. En los exámenes le correspondió contestar la única pregunta la que había preparado, el comentario de un trozo evangélico, pero desde ese momento comenzaron a emerger la vida de este artículo santo, esos fenómenos que son las señales de la predilección divina y de la santidad interior. A menudo lo encontraban en éxtasis ante el cuadro de la Virgen, elevado unos palmos del suelo, casi completamente en ayunas. En cuanto a estudios teológicos, tenía el don de ciencia infusa, y muchos teólogos los consultaban sobre asuntos delicados de doctrina y de exégesis, y él daba respuestas claras y sabias. El fraile más ignorante de todos,

0: orden franciscana, fue llamado a Roma y en presencia del Papa Urbano VIII, el fraycito quedó en éxtasis. La fama de su prodigio hizo acudir a él a gente de todas partes, y sus superiores tuvieron que hacer cambiar continuamente de convento. José de Cupertino aceptó todo con gran sencillez. Solo tenía una nostalgia, la de no poder ver la imagen de la Virgen de su convento de Dorotela, a cuyo pensamiento quedaba en éxtasis. Finalmente, sus cohermanos le asignaron el convento de Asís, pero esta vez fue el mismo papa quien desaconsejó la destinación.
1: En Asís, comentó el papa, un San Francisco es más que suficiente. Así, José de Cupertino murió nocino a los 60 años, en 1663. Fray Asino, que durante su vida tuvo serios problemas para pasar los exámenes, es invocado por los estudiantes en el momento de afrontar los exámenes de fin de año.
2: Y el día 21 se recuerda a San Mateo, apóstol y evangelista. Mateo, cobrador de impuestos, apóstol y evangelista. Una fuga afortunada de dinero por un servicio al mensaje cristiano en perfecta pobreza. En su evangelio, el primer orden cronológico, él habla del recto uso del dinero, más que los otros tres evangelistas. No acumuléis tesoro sobre la tierra, en donde la polilla y el moho los consumen, y en donde los ladrones entran y roban. Más bien, acumulad tesoros en el cielo. No podéis servir a Dios y al dinero. Sin embargo, fue Judas y no Mateo el encargado de manejar los fondos de la pequeña comunidad apostólica. Mateo deja dinero para seguir al maestro, mientras Judas lo traiciona por 30 monedas. Cuando hablan de cobrador de impuestos llamado al seguimiento de Cristo, los otros evangelistas, Marcos y Lucas, hablan de Leví. Mateo, en cambio, prefiere llamarse con el nombre más conocido, Mateo, y usa el apelativo de publicano, que es como decir usurero, para demostrar a los lectores que nadie debe perder la esperanza de la salvación si se convierte a una vida mejor. Mateo, el rico recaudador, responde con entusiasmo a la llamada del maestro. En su evangelio, él calla humildemente este alegre detalle, pero la noticia nos la transmite Lucas. Leví preparó un gran banquete en su propia casa. Muchos publicanos y otras gentes se sentaron a la mesa con ellos. Después, en el silencio y con discreción, se habrá liberado del dinero, haciendo el bien. En efecto, es él quien refiere a la advertencia del maestro. Cuando des limosna, que tu mano izquierda no sepa lo que hace tu derecha, para que tu limosna quede en secreto. Y tu padre, que es en secreto, te lo recompensará. Después del episodio de la llamada, el Evangelio recuerda a Mateo una sola vez, hablando de la elección de los apóstoles. De la obra de San Mateo después de Pentecostés, solo conocemos las admirables páginas de su Evangelio, dirigido particularmente a los hebreos, y que lo caracterizan los cinco grandes discursos de Jesús sobre el reino de Dios. Probablemente fue escrito antes de la destrucción de Jerusalén, que sucedió en el año 70. Una antigua tradición recuerda que Mateo, como jefe misionero, no compareció ante los jueces para dar testimonio. Es decir, no murió mártir. En cambio, otra fuente menos seguras se alarga describiendo los sufrimientos y el martirio del evangelista, lapidado, quemado y decapitado en Etiopía, de donde las reliquias del santo fueron llevadas primero a Paestum, en el golfo sanitano, y en el siglo X a la misa Salerno, donde todavía hoy se la venera.
3: Yo creo que los oyentes de la otra cara querían hacerles una gran invitación.
4: Si se trata de la peregrinación juvenil a la paz.
5: Sí, ¿cómo pasa el año, señoras y señores?
4: Este se va a llevar a cabo el próximo 3 de octubre.

0: sección número 52. El lema de este año es Madre, en tu brazo nos reconocemos hermanos. Así que, como les decía al comienzo, ¿tenemos una invitación? Bueno, la vamos a escuchar ahora. Aquí está.
1: Una vez más nos encontramos. Una vez más nos ponemos en camino hacia ella. Hacia nuestra madre, la que nos espera en Wuhan, la que recibe nuestros pedidos, nuestros agradecimientos, nuestras historias. Y vos que ya caminaste tantas veces, sabés de qué hablo. Sabés lo que se siente cuando duermen los pies, cuando el cansancio pesa, cuando parece que no llegás. Y también sabés que de alguna manera siempre aparece la mano. Una sonrisa, un abrazo, y seguimos. Porque no caminamos solos, caminamos hacia ella. Y en su abrazo volvemos a encontrarnos. Falta poco.
2: Este 3 de octubre volvemos a Wuhan.
1: Volvemos a nuestra madre. Madre, en tu abrazo nos reconocemos hermanos.
2: Viva la Virgen de Wuhan.
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4: Queridos oyentes, ¿a cómo se le presta atención 16 datos curiosos sobre el mundo que parecen absurdos, pero no lo son? Aquí están. Vamos con el primero. Nieva en el desierto del Sahara. Se sabe que los desiertos tienen muy pocas precipitaciones. Si las precipitaciones son escasas, no se verán aún más raras. Pues bien, lo imposible ocurrió en el año 2018. Y el desierto de Sahara se cubrió de un manto de nieve blanca. Sin embargo, la nieve solo duró un día antes de derretirse bajo el cálido sol. La primera nevada registrada fue en el año 1979. Una tormenta de nieve que duró nada más que media hora. Aunque las temperaturas bajan hasta el punto de congelación por la noche, la falta de nieve hace casi imposible que se produzca nieve. Pero quién sabe, puede que tengan la suerte de verla. En un próximo viaje hacia Asia, por ahí. ¿Quién cree que hay solo dos países en el mundo donde no existe, a no saber quién,
5: la Coca-Cola? Puede que piense que la Coca-Cola es algo que puede encontrarse en cualquier parte del mundo. Pero estos dos países han estado sometidos al embargo comercial estadounidense de larga duración. Corea del Norte desde 1962 hasta 1962. Sin embargo, Corea del Norte ha fabricado su propio refresco de color oscuro y la llaman Roshi Cola o Coco Sparkling. Tiene el mismo sabor y la misma letra cursiva, pero no sé si tiene el mismo sabor.
4: Vamos a otro. Sudán es el país con más pirámides en el mundo, y no Egipto como conocíamos. Egipto y pirámides son casi sinónimos. ¿Pero sabía que también hay pirámides en Sudán? Nubia, una región de Sudán, tiene 255 pirámides, más del doble de Egipto. Tras gobernar la 25 dinastía de Egipto, los faraones nubios huyeron a Sudán y formaron el reino Kushita, incorporando la cultura egipcia en su nueva ciudad. Las pirámides de Nubia no son tan visitadas como las de Egipto. Gerar Gargal es el más magnificante de los cuatro sitios principales. Las pirámides están bien conservadas y se encuentran junto a una pequeña montaña. Vamos a otro, el arco más brillante de Colombia. ¿Saben dónde está? En su río. Normalmente el arco iris lo encontramos en el cielo. Pero el caño cristal, también conocido como río de los cinco colores, brilla más que cualquier arco iris en el cielo. Está situado en el Parque Nacional Natural Serranía de la Macarena.

0: Colombia. Este impresionante río de sus sésamo multicolor, amazonia flamígera, una planta que vive en el cauce. Lo mejor es visitarlo entre mayo y noviembre, cuando las nieves del río florecen amarillo, azul, verde y rojo. Y en esa época adquiere tonalidades más brillantes, porque las aguas son menos profundas, lo que permite que la luz del sol llegue hasta las plantas. ¿Usted sabe que Machu Picchu es una ciudad prueba de terremotos? Esta antigua ciudad inca de Paso de Valdivia que falla en Perú. Eso significa que los terremotos eran eventos esperados. Así como vivieron a través de ellos. De hecho, los incas crearon una brillante técnica de ingeniería llamada sillería, en la que las rocas se cortan para que encajen perfectamente entre sí sin mortero. Esto permitía que las piedras se movieran en su lugar durante un terremoto antes de asentarse de nuevo en sus posiciones originales. ¿Qué genio, no? China. Tiene un solo uso horario. Tiene una zona sola horaria. Está bien si el sol sale y se pone a la misma hora para todos. Sin embargo, mientras Beijing se prepara para irse a la cama a medianoche, la gente de Xinjiang está empezando a ver la puesta del sol. Esto es bastante sorprendente, teniendo en cuenta que China es casi del tamaño de Estados Unidos, que tiene 6 usos horarios. Curiosamente, China no siempre funcionó con la hora de Beijing. La hora estándar de Pekín no se estableció hasta 1949, una decisión del presidente Mao Zedong en nombre de la unidad nacional. Antes de eso, en 1912, había 5 zonas horarias reconocidas que estaban entre 5 horas y media y 8 horas y media por encima de la hora de Greenwich. Por suerte, trabajar en una zona horaria no es más que un enorme inconveniente para los chinos. Sin embargo, los viajeros que planean viajar con su mochila por China deben prepararse para sufrir los bloques corporales. Se confunden un poco. ¿Sabes que Tailandia tiene un festival para apreciar a los monos? Todos los últimos domingos de noviembre se celebra el festival de los monos. Según el folclore sánscrito, un heroico mono ayudó al príncipe Rama a salvar a su futura esposa de la garra de un demonio de 10 cabezas. Los monos residentes en el templo Prasanayot reciben 4.000 kilos de fruta, verduras y postres tailandeses. Los lugareños también se disfrazan de monos y actúan para estimados invitados mientras se huye en un festival grandioso. Este evento está abierto al público, pero el visitante está advertido. Los monos pueden ponerse excesivo y robar todo lo que vos tengas a mano. Yo me voy a vivir acá. En Etiopía, siempre hay 7 años de retraso.
1: ¡Qué bueno!
0: Este es uno de los hechos más alucinantes del mundo. Cuando dieron la bienvenida en el 2020, Etiopía llevaba solo 4 meses del 2012. Al igual que en el calendario gregoriano, en el que estamos la mayoría de nosotros, el calendario gregoriano marca el nacimiento de Cristo como punto de partida. Sin embargo, siguiendo cálculos alternativos de la Anunciación de Cristo, el calendario etíope se retrasa cada 7 u 8 años. Afortunadamente, los viajeros se ven afectados por la diferencia que están allí. La Etiopía actual entiende el calendario gregoriano y utiliza ambos calendarios distintamente. Pero si guardamos los símbolos de los mormones, la fecha impresa, puede hacerse que mi día fue hace años, pero no te preocupes, solo hay que cambiar la fecha. Las diferencias más interesantes son las fiestas anuales. A diferencia de todo el mundo, Etiopía celebra el año nuevo el 11 de septiembre y la Navidad el 7 de enero.
1: Y si seguimos con otra noticia clara.
0: En este caso, los científicos dicen que las lágrimas te indican la razón por la que alguien está llorando. Presta atención. Si la primera gota proviene del ojo derecho, son lágrimas de alegría. De lo contrario, es

0: Por un dolor.
1: No.
0: Este es el Bibi. El rey Enrique, octavo de Inglaterra, tenía sirvientes llamados caballeros del excusado.
1: Imagínese,
0: que lo limpiaban después de visitar al baño.
1: Que trabajo desesperado, por Dios.
2: 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Mañana se y quiere hacer la plastilla.
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8: Muy buenas noches. Buenas noches hoy, este 15 de septiembre del 2026. Un poquito más de frío hace, ¿eh? Soy Beri Chaparro, estoy con Matías Valdés como operador. ¿Cómo andás, Mati?
9: Hola, Beri, buenas noches. Buenas noches para todos los oyentes.
8: Iba a pedir, por esta oportunidad, si podemos escuchar nuevamente la presentación de este programa, que es Café en la Red, y que somos divulgadores de la cultura. ¿Lo escuchamos?
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8: Sí, la vida fluye, ¿eh? Quería que lo escucharan bien, porque cultura es todo lo que hace el ser humano. Y como la vida fluye, siempre nos tomamos unos minutitos para poder hablar de algunos temas que tenemos en este país, tratando de sentar posición. Y estoy leyendo justamente lo de la Federación Argentina del Trabajador de las Universidades Nacionales, FATUM, que nos envían unos comunicados que dicen: en democracia la ley se cumple. En reclamo por la efectiva aplicación de la ley de financiamiento universitario, continúa, ¿eh?

este reclamo. La justicia rechazó el pedido del Gobierno Nacional para levantar la medida cautelar y requirió al Estado que informe con documentación respaldatoria el grado de cumplimiento de lo dispuesto. La cautelar continúa vigente y el Consejo Interuniversitario Nacional ratificó que seguirá impulsando las acciones necesarias para lograr su efectiva ejecución. Como señaló el presidente del CIM, Franco Bartolacci, después de atravesar todas las instancias institucionales, el Congreso, la justicia en primera y segunda instancia y la Corte Suprema, todavía no hay respuestas. Y hay algo aún más profundo en juego, el respeto por las leyes y por las instituciones democráticas, que una ley pueda aplicarse o no, según la voluntad del Poder Ejecutivo, constituye un antecedente, al menos, que excede ampliamente las universidades nacionales. Desde la FATUN, 100% no docentes, ponen, es el Sindicato de los Trabajadores de la Universidad, no docentes, abre en comillas, dentro de la ley todo, fuera de la ley nada, y seguimos exigiendo el cumplimiento efectivo de la ley de financiamiento universitario y la recomposición de los salarios de las y los trabajadores no docentes junto con los demás derechos y recursos que la norma garantiza para sostener nuestro sistema universitario. Defender la universidad pública también es defender la democracia, las instituciones, la soberanía y el cumplimiento de la ley. La ley está vigente, la justicia se expidió, el gobierno debe cumplir. Y nos dicen que sigamos en unidad, solidaridad y organización por los no docentes y para que esto se cumpla. Desde aquí, desde Café en la Red, queremos visibilizar esto. Bienvenidos, entonces, a Café en la Red por Radio Rocha. Hoy tenemos presencia de una escritora. Vamos a ver si nos podemos comunicar con la U. Vamos a ver si nos podemos comunicar. Vamos a una pausa musical y ya volvemos, ¿eh?

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1: y volvemos. Volvemos a Café en la Red por Radio Rocha. Y como la vida fluye, este es un programa de divulgación. Divulgamos todo tipo de información. También divulgamos información deportiva. ¿Saben que las Panteras brillaron? En el campeonato sudamericano se consagraron sus campeonas. Creo que perdieron con Brasil. Bueno, poderosísimo Brasil, ¿no? Pero este segundo puesto le sirvió para clasificar al Mundial del 2027, creo que se hace en Canadá y Estados Unidos, y a los Juegos Panamericanos. Y por supuesto que la vi en su esplendor. Una de las jugadoras, la capitana creo que es, que se llama Blanca Cunio, que está en Brasil jugando, es muy alta, es opuesta. En algún momento vamos a llamar a alguien del vóley para que nos explique qué es la opuesta. Y es una mujer que golpea mucho, muy fuerte. Y siempre recordando que a nuestras jugadoras de vóley les llaman las panteras, ¿no? Entonces una de estas panteras, la principal, es Blanca Cunio. Pero yo hoy tenía una sorpresa, porque no iba a hablar de las selecciones de vóley ni de fútbol. Yo quiero hablar de una campeona que ayer justamente ganó este galardón en San Juan, y es justamente de Berizzo, Matías, es de Berizzo. Es de Berizzo, nuestra campeona de patín. Ojo, patín presente acá. Y como, aunque sea de Berizzo, nosotros nos sentimos campeones también. De La Plata, Berizzo y Ensenada estamos juntas, ¿no? Ella es Melina Soledad Rivas. Es campeona de patín ayer, justo en San Juan. Le damos la bienvenida. Bienvenida, querida Melina, a Café en la Red. Buenas noches.
2: Hola, buenas noches. Muchas gracias por llamarme.
1: Muy lindo, muy lindo. Bueno, tenemos que decir, estuvimos espoleando un poquito, que te conocemos gracias a tu mamá, que debe estar por ahí, compañera mía de trabajo en la universidad. Le mandamos un abrazo enorme.
2: Sí, me hace difusión.
1: Y sí, pero yo también soy una campeona. Meli, ayer fue el campeonato.
2: No, el campeonato es el campeonato nacional absoluto, que es la última instancia que hay a nivel nacional en patín. Hay muchos torneos, muchas copas clasificatorias, sí. Y se termina con el absoluto, que empezó el 31 de agosto y terminó.

0: termina el 17 de septiembre.
1: Ajá.
0: Es un torneo bastante largo porque participan todas las disciplinas, todas las edades, de las más altas categorías, ¿no? Las categorías más bajas tienen su propio campeonato por fuera de este.
1: Ah, este es especial.

0: 31.
1: Ah, mira, mira, qué bien. Te estuvimos viendo, Melina, en un video que lo vamos a pasar porque estamos grabando, que lo vamos a pasar. Que sí, te queríamos preguntar. Ah, lo están pasando, lo estás pasando, ya lo están pasando, porque yo se lo iba a mandar por él. Me lo había mandado Andrea. Y digo, bueno, se lo voy a mandar al operador. Ya lo están pasando, va a salir en Twitch, ¿verdad? Y te iba a preguntar, todos esos, viste que cuando hacen en algunos torneos internacionales, yo no entiendo, pero por eso te pregunto, en esos que son de hielo, patinaje sobre hielo, tienen que hacer un número de ejercicios o maniobras, no sé, viste que son muy, muy difíciles. En el caso tuyo, yo te vi como una bailarina clásica, algo así me pareció, ¿no?
0: Sí, en danza, por ahí lo que es más conocido en el patín artístico tiene que ver con lo que es libre, que es donde hay saltos y hay trompos, que son ese tipo de dificultades las que son más visibles. La danza es una disciplina donde no hay muchos patinadores, aunque está en crecimiento y la verdad que cada vez hay más sumándose a esta disciplina. Y por ahí lo que se prioriza son los filos, los giros, y tiene mucho más de baile, si bien la disciplina libre también lo tiene, como que acá se acentúa mucho más. Sí.
1: Es un poco peligroso practicarlo, te pregunto, para que si alguien está escuchando y quiere iniciarse, ¿no? En esto.
0: Y sí, no te voy a mentir, tengo varios moretones, me caigo, sí, entrenando, me he caído en competencias también, pero que me impida
1: Grave.
0: seguir haciendo el deporte, por suerte, hay gente que lamentablemente sí la ha tenido, pero bueno, no me ha sucedido hasta ahora en
1: No te va a
0: patines
1: suceder. No te va a
0: y ni
1: suceder.
0: en ni siendo más he tenido esa situación, solo moretones y bueno, algún que otro dolorcito unos días, pero bueno, no es tan peligroso. Hay que tener cuidado.
1: Así, yo digo porque te vi mover. Digo, Dios mío. Bueno,
0: Sí, es difícil, es difícil.
1: ¿Y qué
0: Pero
1: es difícil? ¿Qué
0: dejemos
1: te
0: la
1: parece?
0: música.
1: ¿Qué es lo más difícil para vos? ¿Qué fue más difícil?
0: Bueno, mi disciplina me traba mucho lo que son los travelling, que son la secuencia de giros continuos.
1: Claro.
0: Ese elemento en particular me da bastante miedo porque he tenido bastantes caídas. De hecho, bueno, en los torneos anteriores fue un problema porque no me animaba a ejecutarlo, si bien en las prácticas lo podía hacer, llegaba el momento del torneo y tenía miedo de caerme, y por suerte ayer lo terminé de superar y me animé a hacerlo y fue clave para poder lograr este primer puesto.
1: Qué bueno. ¿Cómo lo hiciste? ¿Es psicológico eso o es práctica?
0: Y es un poquito de todo, la realidad es que a medida que uno lo va practicando, va ganando más confianza porque sabe que lo puede hacer y que lo puede ejecutar. También hice muchos torneos previos a esta
1: Claro,
0: instancia,
1: claro.
0: sabiendo que había fallado esto en la copa clasificatoria.
1: Mira.
0: Hice muchos torneos en el medio también para no tener solo la situación de la práctica, sino poder realizar el elemento frente a jueces, con la presión del público, ¿no? Como que se juegan
1: Claro.
0: otras variables en el torneo. Así que también eso afecta a lo mental, obviamente, ¿no? A generar confianza en uno mismo basada en una realidad. No es que yo creo que lo puedo ejecutar solo porque lo creo, sino porque sé que lo puedo hacer, porque ya lo hice.
1: Exacto. Claro. Es realizarlo. Vos ya lo realizabas, lo tenías que hacer en otro contexto, ¿no es cierto?
0: Exacto.
1: En otro contexto.
0: Sí,
1: Bueno, y te
0: sí.
1: salió, así que está buenísimo. Está bárbaro.
0: Sí.
1: Menos mal, ¿no? Menos mal.
0: Sí.
1: Porque uno también tiene que pensar que en algún momento tal vez no hubiera salido o no salió, como nos contás. Contame, ¿cuánto hace que
0: Total.
1: estás en esta disciplina?
0: Yo empecé a practicarla en 2023.
1: Hace
0: Un
1: re
0: poco
1: poco.
0: de...
1: Re
0: Sí,
1: poco
0: hace
1: hace.
0: poco. Hace poco, si bien patino desde los 7 años, siempre hice la disciplina libre y en 2023 mi técnica de ese momento me propuso empezar a hacer danza llamamos a un coreógrafo y bueno, empecé, volví a,

0: a competir después de muchos años haciendo danza y él me propuso federarme, así que en 2024 empecé con los torneos nacionales y en esta disciplina, y bueno, de a poquito vamos mejorando.
1: Te enganchaste. Te enganchaste, porque hay que engancharse porque no tenías a 7 años cuando empezaste esto, ya estabas más adulta.
0: Total.
1: ¿No es cierto?
0: Creo que lo que me enganchó es el encontrar nuevos desafíos, ¿no? Porque yo venía haciendo la misma disciplina desde los 7 años y si bien lo seguía haciendo y lo seguía disfrutando, por ahí ya estaba medio estancada y encontrarme con una disciplina nueva me motivó a aprender cosas nuevas, a desafiarme a mí y a probar otras cosas. Y bueno, como que eso me volvió a reencontrar con el deporte desde otro lado.
1: Qué bueno. ¿Y das clases?
0: Sí, estoy clases
1: Talas.
0: también. Doy clases en Ensenada, en el Club de los Abuelos, que empecé hace unos meses, en abril,
1: Sí.
0: y tengo ya 30 alumnos, así que bueno,
1: Qué
0: estamos
1: bueno.
0: presentándonos en competencias y de a poquito vamos creciendo.
1: ¿Y cómo te podemos encontrar si queremos ir a practicar con vos?
0: Me pueden contactar por mis redes sociales. Mi Instagram es meli.sr y si no, el Instagram de la escuela es patin.ensenada, súper sencillo.
1: Patín.ensenada y meli.sr.
0: R, exacto.
1: Perfecto. Bueno, Meli, la verdad que te felicitamos porque esto es para la región. Y además,
0: Muchas gracias.
1: El esfuerzo es para la región, pero además el esfuerzo de que es posible, ¿entendés? Porque vos diste tu edad, dijiste lo que te no podías llegar, y es todo un reto lo que has hecho, y sos un ejemplo para nuestra juventud que quiere seguir o cambiar un poquito para poder llegar a campeonar, porque también es eso, ¿no? Muchos hemos llegado y después, bueno, teníamos a Capototo, ¿viste? Como no podíamos pasarle su 11.7 en 100 metros, 11 segundos, 11.7, ahora se está haciendo, creo, 10.7, pero ¿cuántos años después? ¿Y quién podía con eso? Es como que la teníamos como una reina nuestra, nosotros una reina, porque no podíamos llegar y no nos animábamos en ese momento a cambiar de lugar, que empezaba con 100 metros, no pasaba a correr 1.500. Y vos cambiaste, dentro de lo tuyo, cambiaste y estás en ese lugar. Así que eso es un ejemplo. Te damos gracias porque esto es bueno pasarlo. Y aparte lo importante que es para toda nuestra región, ¿no? Que ha sido...
0: Gracias.
1: Sí, ha sido... yo me acuerdo que se corría por las calles y hacía más deporte. Yo creo que hay que divulgar el deporte. Por eso, cuando vos quieras y tengas para divulgar para un campeonato, mandá un mensaje, y nosotros te los vamos a sacar para que todos estemos atrás tuyo, que podamos tener a alguien que te pueda... grabar para sacar en las redes, porque campeonas nacionales no se consiguen todos los días como vos.
0: Bueno, muchas gracias. Es muy importante el apoyo a los deportistas, sobre todo en deportes como este, que son deportes amateur. Entonces, el dar a conocer y el difundir es clave para que los deportistas tengan apoyo, no solo yo, sino muchos deportistas de la región que se bancan el deporte con todo el esfuerzo que eso conlleva, ¿no?
1: Así es, así es. Así que te felicitamos desde Café en la Red de Radio Rocha y... Bueno, estamos a tu disposición para lo que necesites. Acá tenés la divulgación en esta radio siempre.
0: Muchas gracias.
1: Y bueno, que descanses, buenas noches. ¿Cuándo llegaste? ¿Cuándo llegaste? Claro. Vi que te hicieron, que tus padres te hicieron un lindo cartel, muy lindo.
0: Sí, muy mimada.
1: Sí, y claro que sí, por favor, campeones de hijos no tenemos siempre. Así que, querida Soledad Rivas, campeón en San Juan ayer, 14 de septiembre del 2026. Nuestra campeona, Berizo, pero de

0: Ver Chaparro en café.
1: Y volvemos, volvemos luego de esta entrevista tan linda, qué fresca. Melina Rivas, qué fresca, qué lindo. Qué lindo. Me encantó en este Rocha Deportivo. Café en la Red Deportivo. Bueno, pero esta semana, el sábado tuvimos, ay, no te conté, querido Matías, no te conté que me dieron un reconocimiento para, te tengo que mandar, creo que, ahora te voy a mandar una foto, reconocimiento por, bueno, toda la SADE, la Sociedad Argentina de Escritores, ¿eh? Así que por el trabajo acá, la divulgación que hacemos. Y justamente en esta semana hay presentaciones de libros, mañana y el viernes. Creo que tenemos los audios de los escritores que van a presentar los libros, que me encanta que hagan eso, ¿eh? Tienen que hacer eso. Bien. ¿Podemos escucharlos?
2: ¿Cómo estás?

0: Un saludo a la audiencia de AM Rocha. A las 18 horas, en la sala Pérez Celis del Museo del Archivo Histórico del Servicio Penitenciario, en calle 35 entre 5 y 6, voy a estar presentando mi novela Beso Francés, que es una obra que presenté en la última Feria Internacional del Libro de Buenos Aires. Es una linda historia que, además del romance, contiene suspenso, acción, riesgos a misiones, tropiezos y, bueno, entre otras cosas, que también busca reflejar esos amores inconfesables que quedan de la juventud plasmados acá en el contenido de esta obra. Va a ser una presentación porque también me va a acompañar Micaela Belmonte, que presenta su novela El rol del delincuente, y esperemos que sea una linda noche para invitarte. Tus oyentes que quieran concurrir serán bienvenidos. De paso, hablo de otras obras anteriores que he editado, que no dejan de ser también muy interesantes, como Corazones cautivos, Historias vivas de las cárceles bonaerenses. Así que, bueno, reitero para vos y para la audiencia. Espero que tengas un hermoso programa, el cual tuve el gusto de disfrutar.
1: Miguel Ángel, ahí estaremos, ¿eh? Qué bueno, sí. Y es un muy lindo lugar, Miguel, ¿eh? Muy lindo lugar. Vamos a ir a ver ahí, a escucharte en ese beso francés que trajiste acá, por supuesto, y que viniste, lo presentaste todos. Es más, has leído en Relatores Escritores también parte de tus cuentos hermosos, tus relatos. Bueno, allí está. Creo que tenemos otro audio más. Gracias, ¿eh?
0: Hola amigos de Café en la Red, les hablo. Bueno, quiero invitarlos a la presentación de mi libro, mi poemario, Cuando se presta atención, y otros textos, que haremos mañana, miércoles 16 de septiembre, a las 18 horas, en el Museo Contemporáneo Beato Angélico, que está en la calle de Guadalajara 73, esquina 47 y 16. Bueno, espero vernos allí y desde luego muchísimas gracias por su atención. Un abrazo para todos. Nos vemos. Chau, chau.
1: Querido Carlos Burré, buenas noches. Sí, iremos, es ahí en la Universidad Católica, en el Museo de la Universidad Católica, lugar maravilloso. Así que espero poder estar ahí presente para escucharte en estos relatos que vas a tener, ¿eh? Y en este libro, en este nuevo hijo que tenés para presentarnos y bueno, espero poder leerlo acá. Te mando un abrazo enorme. Muchas gracias.

0: Y a Café en la Red, porque acá en Radio Rocha nos envía. Yo ya lo había visto, pero me encanta que Pamela Besfried y Mariano Melía estén haciendo este retiro de escritura en el campo. Me encantó, me encantó. Este sábado 26 de septiembre a las 14 horas, Campo Argalía, en Barrio. Y entonces nos dicen, ¿y si te regalás una pausa para conectar con la naturaleza y las palabras? Te invitamos a vivir una experiencia colectiva de escritura creativa en casa de Campo Argalía en Babio. Una tarde pensada para inventar, leer y dejarnos inspirar por el entorno. Así es, hermoso. ¿Cuándo y dónde? Este sábado 26 de septiembre de 14 a 18:30. Este sábado no, el otro sería, ¿verdad? 26. Ahí está. El sábado 26 de septiembre de 14 a 18:30 horas en Casa de Campo Argalía. O Argalía, Argalía me parece que es Argalía. Argalía dice acá, bueno, no importa. Ustedes ya saben, coordinan María y Pamela Fried, arroba mariano.melia64 y Pamela Besfried, platos para disfrutar. ¿Qué incluye tu entrada? 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No importa si recién empezás o ya escribís, todos son bienvenidos. Valor 50.000 pesos. 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Y ahora te voy a dar los teléfonos de Pamela, 221-607-8212, y de María, 221-408-1277. Y cualquier cosa para este retiro de escritura en el campo, envían un mensaje, me lo envían a mí y yo se los transmito directamente a Pamela o a Mariano. Así que retiro de escritura en el campo, sábado 26 de septiembre, 14 horas, con Pamela y Mariano. Pamela Besfried y Mariano Melía. Traten de ir porque es muy interesante los temas que tienen, estas dinámicas de lectura y escritura creativa, el conversatorio sobre creatividad, que a veces es tan difícil tener creatividad, y ahí en el campo se les va a abrir la cabeza, así que los dejamos con esta idea, esta muy buena idea de estos queridos escritores. Son dos escritores, Bueno, te mandamos un abrazo, Pamela, un abrazo enorme. Y ya estamos. ¿Con quién estamos aquí? Bueno, vamos a ubicar en nuestro, con nuestro video también. Muy buenas noches, querida Micaela, ¿cómo va?
1: ¿Qué tal?
0: ¿Qué decís? Te voy a abrazar y te voy a dar un beso.
1: ¿Cómo estás, Micaela?
0: Muy bien, estamos. Estamos bien. Bueno, Matías es nuestro operador, ya lo has conocido. Ya lo has conocido. Y nosotros, cada vez que viene un... ¿Está saliendo bien la voz? Cada vez que viene un escritor y que viene antes, nosotros siempre decimos, no es un tiempo X y se termina. El único momento que se termina es cuando me echan de la radio, es decir, a las 10.
1: Claro. Sí, a mí me gusta siempre estar un ratito antes como para ver el ambiente, ¿viste? Cómo, sí. ¿Dónde me tengo que sentar? Si, qué sé yo, por ahí tenés que charlar algo, ¿viste? Acomodarte.
0: Sí, bueno, acá, ¿viste? Es así. Es más
1: natural. Y también ver cómo es la radio, ¿no? Por eso, sí. Vas un ratito antes, te fijas que están charlando para entrar en tema, calentar un poquito el motor.

0: Estaba justamente, me envió Pamela Bedfried, que hace un retiro literario.
1: Sí, hermoso, lo vi.
0: ¿Sí? Sí. ¿Lo viste?
1: Lo vi en un campo.
0: En un campo, en Babio. Qué linda idea, ¿no?
1: Sí, súper interesante. Aparte, hay pocas propuestas, viste, naturales, que tengan que ver con la escritura, está bueno. Sí, me puso muy contenta.
0: Qué lindo, bueno. Y nosotros vamos a empezar a preguntarles, viste, como si estuviéramos tomando un café sin café. Un café sin café.
1: Lo imaginamos, no pasa nada.
0: Generalmente tenemos, pero hoy salimos muy rápido de donde teníamos que salir, y no trajimos ni mate.
1: Ah, no pasa nada.
0: Así que bueno, te lo debemos para la próxima, un tecito.
1: Me gusta así, natural.
0: Muy bien, muy lindo. Salís como las... Te sacás muy buenas fotos vos, porque salís con esa risa, así la cara, sale así en las fotos de todas tus fotos.
1: Bueno, que gracias, gracias,
0: muy bien,
1: Mary.
0: Muy bien, muy
1: bien.
0: Claro, uno tiene que tratar de hacer algo como para tener la imagen, ¿no es cierto?
1: Sí, conocer las distintas caras, los distintos perfiles y cuál te conviene sobre todo, ¿no?
0: Pero para...
1: Para mí es eso, claro. ¿Qué te gusta de vos? Y mostrar, sí, esa parte, ¿no?
0: Así es, hermoso, sí, muy lindo, hermosísimo. Y contame.
1: Estaba, bueno, escuchando algo de la creatividad recién cuando,
0: sí,
1: entré, ¿puede ser?
0: Sí, porque es lo que nos enviaron recién Mariano y Pamela. Un poquito de creatividad, ahora me voy a fijar, mirá. Conversatorio sobre creatividad. ¿Qué propondríamos nosotros para ser más creativos? Porque yo vivo en un campo, sí, también. Y yo salgo y me da ganas de hablar de los pájaros, de hablar de mi perro que hace un montón de cosas, de las plantas, como que te hablan, de ese árbol maravilloso de roble que lo sabe todo. En fin, caminar, hacer ruido en el pastito. ¿Qué sé yo? La naturaleza.
1: Hermoso.
0: El tema es cuando no escribís sobre la naturaleza y eso te puede inspirar otra cosa. De noche es terrible estar...
1: Bueno, para un escritor creo que está buenísimo también conectar con eso, ¿no? Mm. Hay un concepto, no sé si lo conoces, que me encanta, que es lo ominoso.
0: Sí.
1: Que es como lo poco familiar o lo que es familiar que de repente se vuelve extraño, ¿no?
0: Sí.
1: Es un concepto... creo que es freudiano. Bueno, y esto de lo ominoso es re interesante porque, por ejemplo, vos decís, bueno, hay una novela, Distancia de rescate, uh-huh, de Samantha Schwelvin, uh-huh, que trata un poco esto de lo ominoso. La nena de ella básicamente está como a 2-3 metros y ella imagina un hilo en la que la madre imagina un hilo en la que puede rescatar a la hija, ¿no?
0: Ah, mira.
1: Y bueno, y en esta novela pasan un montón de cosas que tienen que ver con esto. Por ahí, esto de la naturaleza,
0: sí,
1: a veces se puede volver un poco siniestra, ¿no?
0: Ah,
1: es interesante eso, sí, también. Entonces, bueno, nos puede servir de creatividad.
0: Las sombras,
1: también.
0: Las sombras que hay.
1: Las sombras.
0: A veces cierro la puerta digo, y miro para afuera porque tengo toda una parte de galería, ¿no? Y yo digo, qué terrible, aquellas sombras me dan miedo. A veces y hay que escribir sobre eso.
1: Claro, es que también, o sea, está hermoso poder escribir sobre la naturaleza y lo lindo, lo maravilloso de la naturaleza, pero también por ahí sale una novela de Samantha Schwelvin, vos que sabés, ¿viste? Y te ganas un premio, claro.
0: Sí, aparte yo vivo, esto es bueno porque podemos hablar como personas que escriben, ¿no? Yo me meto adentro de las cosas, de lo que escribo. ¿Vos te metés adentro o tenés esa, digamos, distancia con lo que estás escribiendo? ¿Sos la relatora o a veces sos parte?
1: ¡Guau! ¡Qué pregunta, Beri! No, es como al revés.
0: Uh-huh.
1: Al revés. No es que yo me meta en,
0: uh-huh,
1: sino que la escritura,
0: sí,
1: es como la manera, al contrario, es como la manera de contar algo que ya está pasando en el mundo, o algo que me toma, algo que de repente me toma, una idea que

0: que me obsesiona, algo que de repente se volvió totalizante, lo puedo escribir. Bien. Es como al revés.
1: Es al revés.
0: Sí, mira. En mi caso.
1: Sí, sí.
0: Es como que, no sé, hoy por ejemplo me obsesioné con la idea de hacer un cuento sobre un abuso. Y ya tengo el título, todo, y estuve todo el día pensando en eso. Entonces, hoy, bueno, ya escribí el título y dije, bueno, voy a empezar a escribir dos o tres palabritas para dejarlo ahí, porque si no...
1: ¡Qué adelante! ¿Están escuchando? ¡Qué
0: adelante! Sí, estoy trabajando en algunos cuentos. Todavía falta, pero tengo dos ideas de libro, en definitiva. Perdón, Berit, estoy acaparando un tiempo que...
1: Seguí acaparando porque para eso viniste. De divulgación, y cuando viene un escritor no queremos que se vaya, queremos que diga
0: bueno, básicamente estoy trabajando en dos libros a la vez en realidad, porque uno es de narrativa, de cuentos,
1: sí,
0: todos tienen que ver siempre como con la infancia, cuestiones un poco morbosas, cuestiones como de adolescente, de infante, y después el otro es sobre el lenguaje, la palabra y cómo el lenguaje, la palabra modifica nuestra realidad, hace que podamos ver las cosas distinto, o cómo a partir del lenguaje podemos tener ciertos conflictos o cómo resolverlos a partir del lenguaje. Así que me parece que va a estar interesante. Ese por ahí va a hablar también de filosofía, de psicología.
1: Hermoso.
0: Más de desarrollo personal.
1: Te hago preguntas del primero y después del segundo.
0: Sí, sí.
1: Si se pueden decir, por ahí, como lo estás haciendo, justamente lo estás trabajando. Yo digo, en el primero, ¿estás trabajando sobre los niños en este momento? ¿Sobre algún tipo de abuso en este momento que hay de niños? ¿Viste que desaparecen los niños? Niños que desaparecen, o niños, o los matan, o los queman con los cigarrillos, o alguna cosa de esa. ¿Qué temas? Del abuso, porque es amplio.
0: Es muy amplio el tema del abuso. Mira, yo trabajo mucho con lo sutil. Con lo sutil y con lo morboso, pero de cosas que se... De la cotidianidad, ¿no? Como cosas que por ahí son cotidianas y se vuelven morbosas o se vuelven de repente un poco extrañas. No me gusta quizás politizar o meterme en momentos históricos puntuales a la hora de escribir, sino más bien como tomar cierto, como registrar alguna que otra cosa, ¿no? Como, bueno, esto, bueno, los cigarrillos, ¿no? Como ideas, imágenes.
1: Sí.
0: A mí, por ejemplo, me pasó un cuento mío, relata un momento en una ruta, por ejemplo, de una nena a la que le entra un bicho en la bombacha. Y eso me pasó en una ruta. Bicho se metió por mi ropa y en un momento yo los tenía como cerca de la bombacha, ¿no?
1: Sí.
0: Y ahí, claro, uno se siente como expuesto, vulnerable, te sentís desnudo, ¿no? Y yo tendría, qué sé yo, en ese momento 6 años, 7 años. Y eso me quedó tanto que hice un cuento. Primero tuve esa imagen, ¿no? Primero tuve esa imagen y después creé el resto. Y después, con respecto a las cosas que yo me entero, soy muy consciente del morbo que hay. Entonces es muy difícil quizás que me meta por morbo a ver imágenes o noticias de más. Aparte de la noticia que ya te llega, que bueno, ahí ya te enteraste.
1: Sí,
0: después
1: sí.
0: Viste que a veces hay como una cosa de que se estira una, dos, tres, cuatro semanas la información que te están dando porque quieren, viste, como meterse ahí. Y bueno, y eso es lo que a mí no me gusta, quizás.
1: Claro.
0: Tomo la imagen, tomo por ahí y construyo a partir de eso. Sin politizar, sin decir momentos históricos tampoco. Sino más bien como siempre uso narrador en primera persona, entonces siempre es como todo muy desde... como si fuera algo propio. Es como si fuera una autoficción sin serlo del todo.
1: Qué buena
0: Espero haber respondido.
1: Sí, extraordinaria, sí. Y con respecto a lo que estabas comentando, que estás trabajando

0: sobre la palabra, la palabra, le das definición a la palabra, hablas sobre la palabra, crees, cuando habla, decís que las palabras cambian las realidades, lo emparentás con lo religioso, esotérico, alguna cosa de esas, el poder hacer algún tipo de meditación, autoconfianza, ayuda, ayuda también a las personas. Si vos te decís que sos un fracasado, vas a fracasar.
1: Exacto, sí, ya eso más desde la neurociencia, la psicología.
0: Exacto.
1: Mira, y yo te comento.
0: Sí, contame todo.
1: Te confieso que soy maestra de Reiki.
0: Ah, qué bueno.
1: Y también hasta hace poco estuve dedicándome a cuestiones esotéricas, tarot, reiki, limpiezas energéticas. La verdad es que ese mundo me gusta, pero tampoco es mi eje o mi centro. Mi foco es más, yo soy coach ontológico. Ajá. Y profesional.
0: Bien.
1: Mi eje es más el coaching y la escritura. Y cuando hablamos de esto de la palabra, sí, viene lo que más me gusta, tiene que ver con la psicología y la neurociencia, pero sí también, obviamente, que desde un punto de vista esotérico, obviamente que uno puede manifestar a través de la palabra, eso también seguramente lo toque el libro. Claro. En algún punto, porque es algo también... Uh-huh. Propio, conozco. Uh-huh. Mucho del tema, ¿no? Sobre la manifestación con la palabra, pero no, tiene más que ver con cómo el lenguaje puede definir bastante las cosas que sentimos, quiénes somos o las cosas que pensamos, sin definir del todo, que es una característica del lenguaje, ¿no? El lenguaje no puede definir o decir del todo lo que quiere decir.
0: Claro, hay un mensaje, ¿no?
1: Claro.
0: Un significante, es terrible.
1: Exacto, es como el gran problema del lenguaje, ¿no? Como no hay una manera de decir todo lo que yo quiero decir a través del lenguaje, porque obviamente el lenguaje está estructurado en base a lo que nosotros hacemos. Entonces, si queremos pensar algo exacto, el lenguaje nunca lo va a poder nombrar. Es algo que se trata mucho desde... el psicoanálisis. Uh-huh. Lacan lo trae como su gran pensamiento, ¿no? Que el lenguaje nunca va a decir del todo lo que yo quiero decir. Uh-huh. Y ahí está la primer gran carencia del ser, la primera gran falta, ¿no?
0: Por eso hay que leer tanto, ¿no?
1: Por eso hay que leer tanto.
0: Hay que leer.
1: Sí.
0: Hay que leer.
1: Como acto de rebeldía. Lectura,
0: como acto de rebeldía hay que leer, ¿no?
1: Sí, sí, para conocer nuevos mundos, porque la lectura nos da eso, ¿no? Sí, ¿por qué estamos hoy acá? Bueno, estamos hoy porque justamente la lectura nos unió, la lectura, sí, la escritura.
0: Sí, sí, pero sobre todo la lectura, porque hemos leído.
1: Sin leer, viste que es imposible escribir.
0: Sí.
1: Primero una cosa y después es como el huevo y la gallina, ¿viste?
0: Sí, sí.
1: Lamentablemente,
0: sí.
1: Primero hay que saber...
0: Sí, esa palabra como la menor unidad del habla con sentido completo, independencia sintáctica, existe. Vos con una palabra puedes hacer una oración, pero tal vez del otro lado no lo entiendan.
1: Una cosa es lo que yo digo y otra cosa es lo que vos escuchás.
0: Y otra cosa, o por ahí del otro lado, no entendieron lo que vos quisiste decir. Es terrible eso también, ¿no?
1: Es terrible, es un gran problema, porque aparte muchas parejas, por ejemplo, tienen problemas de comunicación. Yo he hecho coaching para parejas, por ejemplo. Y vos decís, ¿cómo puede ser que si yo te digo tal cosa? Y claro, a veces el problema no está en lo que vos estás diciendo, sino en la forma en la que estás diciendo. Yo doy cursos de oratoria, por ejemplo, también.
0: Ah, mirá,
1: aparte de ser escritora,
0: sí.
1: y estar en la SADE, que es la que nos convoca, sí, hoy acá. Sí. Así que agradezco a la SADE y sobre todo a Selva, que es la que me invita.
0: Así es.
1: Doy cursos de oratoria y es algo fascinante cómo el lenguaje nunca termina de ser perfecto, ¿no? Nunca cierra. Pero bueno, es una de las cosas interesantes que trata este libro del que estábamos hablando, que es,
0: bueno.
1: Se va a llamar La palabra ajusta.
0: Ah, mira.
1: Ajusta. No del todo, no va a quedar.
0: Queda.
1: Pero te lo ajusta.
0: Te lo ajusta, claro. Claro, ¿para cuándo lo tenés pensado?
1: Ah,

0: Claro, no, no, yo estoy pensando,
1: estoy primer libro.
0: El primer libro lo empezamos después de las 9.
1: Está muy bien.
0: Tener un lindo, un lindo este, una parte musical.
1: Está
0: y y después empezamos a las 9 el espacio SADE. Y ahí vamos a alargar tu libro.
1: Espectacular.
0: Vamos a
1: bueno,
0: nos
1: genial,
0: explicas un
1: Beri,
0: poquito.
1: Genial.
0: Porque ya lo presentaste.
1: Lo el 6. Lo voy a volver a presentar.
0: Ah, bueno, pero no digas nada.
1: No,
0: porque
1: no,
0: después,
1: no, no,
0: después
1: de
0: las 9.
1: Me callo.
0: Todavía después de las 9. Y seguimos este con una pausa musical, ¿puede ser?

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1: Beri Chaparro, Beri Chaparro, en radio. Sí, volvemos a Café en la Red por Radio Rocha en este 15 de septiembre del 2026, noche un poquito fresca al lado de las otras noches, ¿eh? Por suerte no llovió y estamos ahora en el espacio, comenzamos con el espacio SADE, Sociedad Argentina de Escritores, filial La Plata.
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1: Sosa Pelle, de la Sociedad Argentina de Escritores. Y tenemos acá una tarjeta que nos trajo para el 24 de agosto, el Día del Lector. Micaela, la voy a leer.
3: Bueno.
1: Desde adentro, en mi pecho solo hay silencio, frías venas que rodean el hogar que ya es ajeno. Una fina línea interminable divide la calma de la ceguera en esos huecos en que aún existe algo, por más minúsculo que sea. No calla, aunque hay silencio. No llora, aunque hay lágrimas. No olvida, aunque hay razones. En mi pecho solo hay vacío. Las fracciones de segundo en que lo oscuro deja de ser oscuro se apaga nuevamente para verme caer desde adentro. No alumbra, aunque haya luz. Micaela Sofía Sosa Pelle, SADE, La Plata.
3: Ay, que me gustó, me encantó. Wow. Qué bonita.
1: ¿Está ahí, querido? ¿Querés tenerlo vos un poquito?
3: Gracias, qué Salud. Lindo.
1: Bueno, y ahora sí.
3: Me encanta el sonido de SADE, está re bueno.
1: Ah, sí.
3: Re lindo.
1: Cómo no, sí.
3: Sí, la no presentación. Lo había escuchado.
1: Ah, una presentación de
3: SADE. Me encantó, sí. Re linda. Sí, no, porque después, entonces no
1: agarras, hablar. A las 9 en punto sale la locutora.
3: Me encantó. Y muy bien, aparte está buenísimo porque es como, y tu manera de leer también, qué lindo, qué lindo.
1: Bueno, siempre me gustó leer así, por suerte la lectura ha sido algo bueno, que no he perdido. Contanos, ¿qué nos trajiste?
3: Bueno, una mentira.
1: Vino Súsulo.
3: Sí.
1: Y sí, nos trajo unas galletitas.
3: Ah, qué, perdón, yo no traje, nos traje medio raro, sí, como para no brindar, ¿no?
1: Sí. Bien italiano, bien italiano, ¿viste los italianos?
3: Italianísimo,
1: llegan a tu casa con...
3: Me encanta.
1: Pan, las cosas.
3: Me encanta el italiano, el pelle. Lindo, son re así, re anfitriones.
1: Yeah.
3: Te llenan. Este es el primer libro que se llama Perdida, Pérdida.

0: el registro de un reencuentro, que presenté el día 6, como bien dijiste, en el Palacio López Merino.
1: Qué lindo.
0: Y lo voy a volver a presentar ahora el 3 de octubre a las 8 de la noche en la bicicletería.
1: Contanos, ¿dónde queda?
0: 40 y 117.
1: Sí.
0: Es como un barcito cultural donde se hacen muchas actividades culturales con música, se suelen presentar bandas, presentaciones de libros también.
1: Me encanta.
0: Muy bonito. Sí, flyer, pero ya vamos anunciando.
1: Y nos vas a mandar el flyer, ¿no?
0: Obvio.
1: Tenés que mandarnos un audio también.
0: ¿Cómo?
1: Sí. ¿Vos acordate de eso?
0: Vos pedí.
1: Yo pido.
0: Olvídate, yo te mando lo que sea, decime y te paso.
1: Sí, sí. Bueno, la segunda es perdido. Qué amarillo.
0: Muy amarillo, es mi color favorito.
1: Sí, es un amarillo que no es el amarillo común, ¿no es cierto? Es un amarillo con un
0: aló, ¿está el número? Lo
1: sí,
0: pongo.
1: Ya lo mostramos.
0: Bárbaro. Sí, sí, es un amarillo, le digo yo.
1: ¿Es patito ese?
0: Bueno, si no, es un problema. Entonces es un problema de impresión.
1: Este es el otro amarillo. Ahora lo mostramos, ¿eh?
0: Es un patito. Cuando digo patito.
1: Permiso, ¿eh? Miren qué hermoso que está ese ojo. Ahora vamos a preguntarle todo, ¿eh? ¿Sale bien, querido? Mira qué lindo que está. Perdida. El registro de un reencuentro. Micaela Sofía Sosa Pelle. Dedicado a mamá por el impulso, a papá por su crítica, a mis hermanos por su compañía, a mi terapeuta por la paciencia, a las amistades por el amor y a los amantes por el dolor. Me encantó. Me encantó. Y este ojo.
0: No es mío, que es la pregunta que me suelen hacer, pero en la tapa y un ojo cerrado contra tapa.
1: Lo vimos.
0: Que como nos cuenta un poco esto de ese despertar que tuve, este registro de este reencuentro. En realidad, el libro. Te resumo qué es lo que pasó. Básicamente yo estaba en un proceso de descubrimiento de qué era lo que yo quería para mi vida, porque no me sentía bien con mi trabajo, con quién era, con las cosas que hacía. Me sentía muy, muy perdida. Muy perdida. Y de ese proceso yo empecé teatro. Hice 3 años de teatro en un momento. Cuando empiezo teatro, empecé a escribir también. Y empecé a escribir como en el celular, como podía, donde podía, durante 4 meses. Y eso es lo que hoy es perdida. O sea, 4 meses de estar escribiendo un montón sobre un montón de sentimientos y emociones que tenía. No me gusta mi vida, no sé qué hacer, esto no, lo que estoy haciendo no, qué. Y cuando ahí descubrí el qué,
1: sí,
0: es que me di cuenta que tenía que perder cosas. Para poder ser quien era, ¿no? Tenía que perder cosas viejas, o sea, mi identidad vieja la tenía que perder.
1: Ese fue el cómo, digamos, perder lo viejo para a dejar entrar, ¿no?
0: Exacto.
1: Lo nuevo.
0: Entonces, fue el paso de estar perdida a tener pérdidas de esa vida que yo ya sentía ajena, ¿no? De esa vida que yo ya no me identificaba. Entonces, en esas pérdidas, hace 2 años dejé la carrera que estudiaba, dejé el trabajo que tenía. En el medio perdí, obviamente, también amantes, que les agradecí por el dolor, porque justamente me enseñaron lo que no. Hasta ese momento me enseñaron lo que no, no lo que sí en el amor. Entonces, bueno, el libro trata un poco de todo eso.
1: Qué bueno en poesía. Entenderlo así, ¿no? Entenderlo así, ¿no? Poesía.
0: Sí,
1: el agradecimiento,
0: sí.
1: El dar las gracias es milagroso.
0: Sí, porque es fácil dar las gracias cuando algo es lindo, cuando algo es bueno, pero hay que dar las gracias también, ¿no? A un momento feo. Yo, por ejemplo, agradezco muchísimo la muerte de mi papá, que es quien escribió el prólogo.
1: Ajá.
0: y le agradezco un montón porque me enseñó mucho.

0: muchísimo. Ajá. Yo soy otra persona después de su fallecimiento. Y vos decís, ¿cómo? ¿Agradecer la muerte de tu papá? Y bueno, sí, porque me enseñó, porque me hizo mejor persona. ¿Qué querías que se muera? No, que se muera. No, pero
1: fue tu padre.
0: Me enseñó por todo lo que me dejó, porque yo ahora me siento más plantada. Y bueno, todo eso fueron enseñanzas de él.
1: ¿En ese proceso? ¿Tu papá estuvo en ese proceso? ¿O se fue antes?
0: No, mi papá estuvo en el proceso de la escritura de Pérdida a Pérdida, de la publicación, hizo, uh-huh, escribió el prólogo, estuvo en la primera presentación, todo. Esto fue en 2019. La de 2019 es el libro, viejo. Ah, sí. 2019, que lo presenté en mayo. Y
1: ¿cómo se llama el libro?
0: Este libro, Pérdida a Pérdida. 19, y ahora lo estoy relanzando. Explicar eso, me olvido.
1: Tengo que atender más. Vos me dijiste
0: la primera tirada fue en de mayo 2019, que ahí yo lo presento todo. Sí. Ahora estos libros son una tirada nueva, un relanzamiento del libro que estuvo. En realidad yo pedí los ejemplares a la editorial, que también les agradezco, Vuelta a Casa, que son divinos. Sí. Yo les pedí los ejemplares hace 2 años, que estuvieron ahí en una cajita sin moverse, porque mi papá falleció en el 2021, en abril, con la pandemia. Entonces, claro, yo tenía los libros para presentarlos, pero todavía yo no estaba preparada. Entonces, bueno, era tener que hablar de mi papá, el prólogo... De por qué traigo este libro de vuelta, y lo traigo de vuelta porque ahora tuve otra pérdida más, ¿no? Que fue terrible para mí. Entonces, bueno, hay que ser agradecido, no solamente por lo que se tiene, sino por lo que se pierde. Lacan plantea de alguna manera que nos definimos más por lo que perdemos, por esas faltas, que por lo que tenemos.
1: Por la escasez que tenemos de cosas, sí.
0: Claro, entonces está bueno poder también... agradecer eso.
1: ¿Encontraste distinto el libro después de 2 años? Yo te lo pregunto, las cosas que me pregunto yo, ¿eh?
0: Sí.
1: Porque a veces el propio libro, digo, mirá lo que escribí ayer.
0: Sí, ¿eh? Eso sí, siempre pasa, ¿no? Cuando uno se lee, como estás leyendo a otra persona.
1: Estás leyendo a otra persona, ¿no es cierto?
0: Claro, sí, estás claro leyendo a otra persona. Estamos por en constante cambio.
1: Por ese agradecimiento a tu padre, ¿no? También.
0: Sí. Agradecí por su crítica, porque mi papá era un tipo, cuando yo le dije voy a estudiar letras, que yo estudié 3 años letras.
1: Ah, qué lindo.
0: Pues yo estudié todo derecho, 6 años hice de derecho, hasta que la dejé cerca de recibirme, después de que mi papá se murió, ¿no?
1: Claro, sí, todo.
0: Más fácil. Cuando él falleció, él era abogado.
1: Ah,
0: mi mamá también, bueno, era difícil dejo derecho.
1: Sí.
0: Ay, me olvidé lo que te estaba diciendo.
1: Sí, no importa que tu papá igualmente te había hecho una crítica. Ah,
0: claro, que cuando yo empecé letras, me dijo, ¿qué, profesora, de qué vas a hacer? Claro, él no entendía el mundo artístico, de alguna manera lo subestimaba para ganar dinero. Después, en sus gustos, él iba a un taller literario.
1: Me encantaba, pero sacar peso de ahí.
0: Mi mamá me enseñaron a mí a leer, que me guste la literatura, todo, claro. Pero después, bueno, no vayas a estudiar letra que te quedas sin plata, ¿no? Muy normal, más que de los pensamientos de antes, ahora sí, por ahí sí. Ya hay otro...
1: Sí.
0: Sí, pero bueno, y bueno, pues sí, la poesía fue como la manera en que salió todo eso, en que...
1: ¿Y esto es todo poesía?
0: Sí, poesía en verso libre.
1: Claro.
0: Hay un como un cuentito que está como en prosa poética, podríamos decir, que se llama El Eclipse, pero después es todo verso libre. Y bueno, básicamente son todas como... hay muchas imágenes sobre estas emociones, estos sentimientos que yo tenía.
1: ¿Y cuál te gusta de acá?
0: Y me gusta mucho el primero, el que introduce el libro.
1: Ajá.
0: El de me corto primero una uña. Ese para mí es como el que de alguna manera resume todo el libro, ¿viste? Ajá. Creo que está después, justo después. Ahí.
1: ¿Lo leo?
0: Ah, si tenés ganas. Ese para mí resume como mucho del libro, pero...
1: Hace tanto tiempo que lo

0: tenés, vamos a darle más vida desde acá.
1: Bueno, ¿eh? Obvio.
0: Me corto primero una uña, después un dedo, la mano, el brazo, el torso. La mano, haciendo un esfuerzo, se acerca a la cabeza y le arranca los ojos.

0: Dedos, todos juntos van a la boca. La boca vomita palabras. Las palabras vomitan las uñas. Las uñas que corté ayer. Las uñas que corté con palabras. Las uñas que corté con la boca. La boca que cortó las palabras. Las palabras que corté con las uñas para no seguir sangrando más. Bravísimo, ¿eh? Bravísimo, bravísimo.
1: Lo puse primero porque sentí que de alguna manera es eso, ¿no? Como, bueno, poner en palabras para no seguir sangrando más. Y todo lo que pasa el cuerpo, la con la cabeza, el pecho, es como esa ansiedad, esa angustia, eso que quiere salir y no puede.
0: Pero qué bien que lográs. No sé si a vos te diste esto, te hizo conseguir lo que vos querías, pero te digo que es interesante leerlo para hacerlo en uno.
1: Sí.
0: En uno mismo. El que lo lea, el que lea esto, va a encontrar algo distinto. Tal vez distinto de lo que vos querías hacer en vos. O por ahí algo igual, pero que no sabés que los demás podemos tener la misma situación.
1: Yo creo que lo más difícil es poder poner en palabras la ansiedad, ¿no? Como la angustia, la ansiedad. Te recito uno que me sé de memoria.
0: Ay, me encanta.
1: ¿Te parece?
0: Sí, por favor.
1: Hablando de esto, hay uno que, un texto de acá de este libro que dice así. Dice: pulsión de muerte, agonía que adormece mucho más que lo normal. Sálvame, te pido, antes que se mueran del todo las palabras, antes que esta luna se tiñe de gris, te pido, sálvame. Sí, bueno, es como eso, ¿no? Como, ¿a quién le pedís que te salve? Y bueno, qué sé yo, no sé, es como todo una escena que se arma en base a un sentimiento, ¿no? En base a esa ansiedad, en base... Yo lo que intento es poner en palabras eso que siento. Lo que pasa es que es muy difícil.
0: Claro.
1: Porque... bueno, si querés te leo uno último que se llama La Calma, que a la gente le gusta mucho también porque habla sobre la calma de una manera como un poco inquietante. Entonces la gente me dice, pero ¿cómo se te ocurre que la calma es eso? Entonces si querés te lo leo porque también
0: sí,
1: de alguna manera siento que...
0: Con todo gusto.
1: Que va
0: para divulgar todo lo que viene a decir el escritor.
1: Bárbaro. ¿Eh? Y bueno, me encanta charlar, me encanta, no solamente
0: en mi casa, en la tuya y en el café de la esquina tomando un...
1: Sí, es que
0: esto
1: sí
0: lo haríamos, ¿eh? Porque yo voy solo con mis libros y mis cosas a escribir y todo, y vos creo que harías lo mismo.
1: Sí, y aparte que está bueno esto que decís vos, ¿no? Sí. A vos te pasa esto, ¿no? A mí me pasa esto. La gente escucha y dice, ay, yo también.
0: A mí te
1: a ver, ¿qué hago con eso? Intentar describirlo, ¿no? De lo físico. Bueno, por ahí alguno tiene ganas de escribirlo de lo físico, por ahí otro dice, no, yo encuentro otras formas. Bueno, cada uno tendrá su manera.
0: ¿Y qué página es esta?
1: Página 20, La Calma se llama.
0: La Calma.
1: La Calma. La calma es sentarse, esperar que hierva el agua. La calma consiste en ser paciente hasta la ebullición. La calma es, una vez que esté listo el desastre, meter las manos en la olla. La calma es mirarse las manos, es sentirlas doler. La calma es esperar, mientras quema, que caigan las vendas del cielo, o es ir a buscarlas. Bueno, es como un poco eso, ¿no? Siempre hay como una dualidad en esta obra que es... Es como si mi yo quisiera traer a la vieja y la vieja quisiera traer a la nueva, ¿no?
0: Como que se están tironeando. Bueno, sí. Esa es la dualidad, ¿no?
1: Es que sí, bueno, hay otro... mira, te recito otro que me acuerdo que ya que estoy... se llama... no sé cómo se llama, no me acuerdo qué nombre le puse. pero dice así. Dice...
0: Yo no podría contar todas las cosas. Ella se acuerda. Yo no me acuerdo del libro.
1: Espera, me dijiste.

0: venir vos. Lisa.
1: Por favor, por favor.
0: Estamos muy lindo, muy lindo. Selva, un beso desde acá, ¿no?
1: Te mandamos un beso, sí. Gracias, Selva, por la invitación. Ah, ahí me acordé. Se me fue cuando... Viste que siempre te tenés que acordar del primer verso. El primer verso ya está.
0: ¿Y ya está? Sí, sí, sí, como las canciones.
1: Bueno, dice... bueno, igual ahora
0: sí,
1: lo voy
0: sí,
1: a leer.
0: Sí, sí,
1: por la... No me quemé. Secarme se llama.
0: Ah, mira.
1: Mi eterna sequía, insoportable en el tiempo. No hay calma, no. Resuenan en el pecho pensamientos violentos. El suicidio del alma. Dualidad en mí, en mi sangre. ¿Y por qué? No hay fondo que tocar. Soy el fondo. Soy la mano tocándolo. Ahí estaba muy mano, bueno.
0: Escribís estando muy abajo, ¿no? También.
1: Ahora estoy aprendiendo. Ahora estoy aprendiendo a escribir desde arriba, porque desde escribir desde abajo te escribe cualquiera. Escribir desde arriba, ¿qué haces? ¿Cómo,
0: no,
1: ¿cómo te sale la creatividad?
0: Desde abajo.
1: Bueno, en el sentido es más fácil.
0: Es, sí,
1: ¿no?
0: Es más fácil.
1: Ah, no.
0: No es más fácil.
1: Para
0: escribir.
1: Mí, como para
0: no,
1: mí.
0: No, vos traducís en palabras lo que te falta. La gente llora, grita, se suicida, dice estoy ansiosa. Va.
1: Bueno, yo escribí todo eso, pero dije no.
0: Después sacó bien lo que
1: te juro.
0: Pero está buenísimo, sí. Claro que sí. No es que esté en contra de las alternativas terapias, pero...
1: Pero sí, me cuesta mucho menos escribir cuando estoy mal y de hecho me cuesta mucho, ahora que estoy pasando un buen momento, encontrar los momentos para escribir porque, claro, son forzados. No es que, ay, estoy mal, voy a escribir. No, es como... ¿En qué momento escribo, viste? Ahora cuando estoy con la palabra justa, con los cuentos, entonces bueno.
0: Pero bueno, está cambiando todo, tu vida.
1: Claro.
0: La mente está en otra expansión, la conciencia tuya está en otra expansión, te estás expandiendo.
1: Re.
0: ¿No?
1: Y hay que aprender a estar bien también.
0: Entonces, obviamente.
1: Cuando un escritor se acostumbra a que le salen las cosas bien cuando está mal... Hay como un poco esa cosa de, bueno, a ver, uy, ¿qué puedo pensar? ¿No? Para...
0: Así
1: entonces,
0: es.
1: Nada, eso me parece que también está bueno, como...
0: Ojo que el tema de la palabra va a ser un antes y un después con respecto a este. La palabra y esta pérdida, van a ser como el verdadero... la verdadera dualidad, el damero, el blanco y el negro de tus escritos. Me da la impresión, estoy pensándolo así, ¿eh?
1: Sí, yo cuando pienso en el libro de cuentos y pienso en el otro libro, digo, ay, nada que ver, ¿qué hago? Los hago los dos, los escribo los dos. Y sí, soy esto.
0: Sí.
1: Soy escritor de literatura, soy la coach... Soy la que ayuda a las personas a través de la palabra, pero también soy la que, o sea, no hay que encasillarse. Ajá. A mí me gusta mucho ayudar a las personas a entenderse a través del lenguaje de la palabra. Y bueno, también escribo literatura. Entonces, sí, me parece que tal cual, como decís vos, ese libro va a ser como la antítesis, ¿no? De alguna manera, porque este libro nació como muy, ni lo pensé. El otro ya lo empecé desde el título, ya tiene toda una organización. ¿Viste?
0: Aparte de toda la estructura, es algo distinto, pero vos ya estás empezando con el tema de... Ya no tenés la pérdida, ya tenés palabra.
1: École. Ya empecé a nombrar las cosas de otra manera, sí.
0: Sí.
1: Es eso.
0: Acá...
1: Es eso. Mirá que estoy en terapia. Chequea. Lo pusiste en palabra. Sí, no me di cuenta, pero sí, estoy nombrando las cosas de otra manera.
0: Vos dejás que los demás podamos tener una interacción magnífica.
1: Gracias, Beri. La verdad que me encanta charlar con vos.
0: El registro de un reencuentro. Vos fíjate, vos te reencontrás, pero es pérdida, todo pérdida.
1: Claro. Por eso ahora siento que hay como una segunda vuelta, ¿no?
0: Sí, una segunda vuelta nueva.
1: Obvio, ¿no? Distinta.
0: Por eso yo digo que tenés una expansión de conciencia. Por eso te había preguntado si tenía que ver con el esoterismo, o me comentaste algo de las

0: cartas y no trajiste las cartas para tirar.
1: No. No, ahora no, no lo hago más, Beri, no, pura no escritura. Escritura y coaching.
0: ¿Te pusiste a pensar que puede ser cada una, cada uno de los con qué, cuántos más, con cuántas cartas? ¿22? ¿Las 22 o con todas?
1: Yo tiro con todas, las 78. Con todas,
0: bueno, teniendo en cuenta las principales, los reyes y todo eso, el colgado y todo eso, ¿te diste cuenta que es un proceso iniciático?
1: A mí lo que me pasó es que yo necesité conectarme más con esa parte espiritual, ¿viste? De alguna manera, como para sobreponerme a la muerte de mi papá. Pero aparte, ahí encontré mucho de lo simbólico.
0: Obvio.
1: Entonces, es impresionante cómo, más allá de que ahora no me quiera dedicar a eso, es impresionante cómo el tarot tiene tanto que ver con el lenguaje, con la palabra, con momentos, con escenarios, ¿no? Con la narrativa también. Entonces, ahí para hablar podemos estar 10 programas hablando de cómo el tarot se relaciona con la psicología, lo podemos relacionar desde la literatura, desde lo simbólico. Y a mí, de alguna manera, me hizo como un puente, ese mundo esotérico, lo espiritual, me hizo como un puente a dejar de hablar de lo poético, de manera poética, para poder empezar a hablar de un poco de más literal, sin que duelan tanto las cosas, ¿no?
0: Qué bueno conseguir eso.
1: Sí, sí. Pero te lo da el sufrimiento. Y ahí está, ahí está la contradicción, ¿no?
0: Viste que hay una canción que dice: primero hay que saber sufrir, después llorar, después partir, y al fin andar sin pensamiento.
1: Exacto.
0: Ahí está el cambio.
1: Exacto.
0: Es un antes y un después.
1: Sin pensamiento, tuviste que primero haber, ¿no?
0: Exacto.
1: Amado,
0: sufrido.
1: Sí.
0: Tus amores.
1: Pero yo creo que eso es lo lindo de la vida, ¿no? Esa contradicción, porque si no, sería todo plano. Si tuviéramos todo lo que queremos, si el lenguaje abarcara todo, si las palabras ya estuvieran dichas, ¿qué queda?
0: Qué terrible, ¿no? ¿Qué pasaría sin arte? Nos morimos, ¿no?
1: Nos morimos.
0: Sí, por eso yo a veces digo, ojo, que se mueren las abejas y nos morimos, porque las abejas son arte y hacen arte.
1: Yo creo que el arte se manifiesta de un montón de maneras que no podemos comprender también. Pero me parece que poder hacer algo con lo que nos pasa es fundamental para vivir. Cualquier cosa, lo que sea que vos puedas hacer, ¿no? Como generar con eso que te pasa, con ese dolor, con esa angustia, con eso, lo que sea que te está pasando, hay que llevarlo afuera.
0: Indudablemente eso sana, la sana, sálvame. Todo esto hizo que te salves.
1: Totalmente.
0: ¿Puede ser?
1: Totalmente. A mí escribir me salvó. Este libro es la prueba de que yo pude sobrevivir. Estoy viva gracias a esto, porque yo no podía vivir como estaba. Así que la escritura a mí, la palabra me salvó, sí.
0: Y qué maravilla también poder decirlo. Hay gente que vive y muere y nunca nos enteramos lo que sufrió.
1: Sí, tal cual. Bueno, pero porque creo que un poco es ese como mi mensaje también para la gente, como intentar que la gente de alguna manera se sienta acompañada, la gente que estuvo como yo, la gente que la pasó mal, la gente que sepan que se sale, que de alguna manera se le puede dar forma a eso y
0: ¿a vos te parece que si hay personas escuchando que se sienten mal, podrían escribirlo y es posible que eso, después que lo lean, o que sigan escribiendo, o que lo tachen, o que lo rompan?
1: Todo sirve, quemar, romper. Si hay un consejo que se le da desde el coaching, por ejemplo, a una persona, coaching con escritura que hago yo por lo menos, es hacer como una carta de despedida si es a una persona o a un momento, hacer como una carta para alargar, perdonar lo que pasó.
0: Sí.
1: Y después de que haces la carta del perdón, le digo yo, la quemás. O la quemás, o la rompes, o la tirás. Algo simbólico que haga que eso se termine en ese momento.
0: ¿Eso qué sería? Por ejemplo, si falleció alguien y uno se sentía muy mal, uno puede hacer eso aunque no esté la persona, porque lo hace.
1: Es la mayoría de los casos se usa para eso, la carta del perdón. Vos perdonás cosas que te hicieron, que te pasaron, para personas que ya no están y que no tenés manera de comunicarte. Y es como un corte desde lo energético.

0: energético se puede hacer como corte de lazos, ¿no? O imaginar que se corta el hilo que une a las dos personas. Pero sí, también podés quemar la carta, podés romperla. Y ahí se siente realmente una liberación. Así que es muy interesante.
1: Ah, escuchen eso, ¿eh? Muy lindo, muy lindo. ¿Cómo se llama eso? Carta del perdón.
0: Ah, ese es se lo inventé yo el nombre igual. Yo le digo sí. Carta del perdón. Tengo en mi Instagram.
1: Bien. Comentalo.
0: Sí. Y también se pone Micaela Sofía Sosa Peli y les aparezco igual.
1: Bien.
0: Y ahí puedo encontrar varios ejercicios de escritura que tratan de esto: soltar, perdonar, despedirse. Hay una carta para el cumpleaños, por ejemplo, para tu propio cumpleaños, para desearte cosas buenas, etcétera.
1: La palabra, ¿no?
0: Hay algo con la palabra, ¿no?
1: Hay algo ahí, sobre todo toda esta gente que ha quedado sin poder despedirse de sus padres mayores que murieron en el COVID. Fue terrible. Y hay más personas con esos problemas de lo que yo pensaba, porque los encuentro en todos lados. Así que los voy a mandar para tu Instagram.
0: Obvio, sí, porque de alguna manera, o a veces me escriben por privado, me piden consejos y yo les doy, no tengo ningún problema. Pero está bueno tener algo, viste, ahí un tip, un algo que te ayude hasta que empieces terapia o hasta que puedas solucionar, pero en el momento necesitas algo de descarga.
1: Viste que todavía es muy difícil ir a terapia. Quienes en las familias, vos sos joven, pero en las familias de nuestra edad, nuestros hermanos, nuestros padres, ir a psicólogo es que ya estabas loco.
0: Ah, no, entonces todavía.
1: Ya no se
0: tiene la Q, viste, cagaste. Eso funciona así. No, pero bueno, ¿qué podemos hacer? Encargarnos de nuestra salud mental. Hay que dejarse de joder con los prejuicios, con los mandatos sociales, con lo que te dice tu tía. Y si tenés que ir, vas. Porque si estás teniendo pensamientos suicidas, estás mal, estás angustiado y tu vida te está pesando tanto que estás pensando en no vivir, tenés que hacerte cargo de tu salud mental.
1: Así es, porque la vida es lo más preciado. Hay que seguir viviendo y de la mejor manera.
0: Es que sí. Sí, por eso, lo importante es buscar ayuda para mí, es lo principal. Poner en palabras lo que te está pasando a un amigo, a un familiar, a alguien que te pueda dar la mano y sostenerte de alguna manera.
1: Claro. Qué bueno, qué buena charla.
0: Sí, me encantó, Eri, muchas gracias. Charla. Estoy re contenta.
1: Me alegro mucho. Sí, bueno, vos sabés que podés venir, ¿no es?

0: Beri Chaparro. Beri Chaparro. En ra-
1: Sí, volvemos. Mientras me está dedicando el libro, Perdida, pérdida. A ver, gracias por hacer de un espacio literario.
2: Gracias por hacer un espacio literario.
1: Lindo. Hermoso. Vos sabés que tiene medio la letra de médico. Y no sé, y estudió abogacía, como yo. Amorina. ¿Por qué Amorina?
2: Porque Amorina, ¿viste que hay una coneja en el señalador? Era mi coneja. Y Amorina Piel es mi nombre artístico. Y Piel es Pele traducido.
1: Está bien.
2: Es mi nombre Amorina.
1: ¿Es el apellido de tu mamá?
2: Sí. El apellido de mi mamá, sí.
1: Pele,
2: sí, sí.
1: ¿Y de qué parte de Italia? ¿Sabés algo de eso?
2: Sí, hice todo. Fuimos a buscar a nuestros parientes en el 2012 y los encontramos. Imagínate.
1: Bajó y encontró todo el papel, era toda una familia. ¿Cómo no?
2: Y fui, de verdad, de Reggio Calabria. Fuimos.
1: ¿Qué querés, también,
2: de Franco, en particular. Fuimos el mismo día que los buscamos, eran de la misma cuadra en la que preguntamos. Así que no sé, tenemos conexión con ellos y tenemos familia en Italia. Nos llevamos bárbaro.
1: Qué bueno.
2: Sí, tenemos primos, tíos, todos.
1: ¿Y escriben alguno de ellos para sacarlo acá, al aire?
2: Veramente no.
1: Veramente no.
2: No, realmente no.
1: Está bien, también, sí, sí.
2: Si,
1: sí.
2: No, si no, estaría bueno, sí, pero no, escribir no. Pintan, hay algún médico. Si hacen cosas muy interesantes, cocinan, pero no, escribir no.
1: Bueno, pero y vas sí. A ir a presentar el libro ya la próxima.
2: Y estaría bueno, sí. No
1: tenés que presentar el libro en otro
2: lado. Empecé a llevárselo, no. Ni se lo lleve, ¿puedes creer? Remar.
1: Bueno, sí, tenés que llevar varios libros y presentarlos.
2: Estaría bueno, aunque sea un barcito o algo.
1: Tiene sí. Que, ¿cómo no?
2: Sí. Sí, aparte, un poquito de italiano hablo, ¿no? Wow, pero un poquito, así que me manejo. Podría por ahí preparar
1: algo, una presentación. Aparte, pasártelo al italiano. Tenemos italiano.
2: Wow.
1: Sí. En la sala tenemos italianos.
2: Eso que sería lindo, mirá.
1: Italianos no que están ocurrió. Allá. Están allá en este momento.
2: Estaría bueno, sí, estaría
1: ¿no
2: lindo.
1: ¿No pensaste como para ir a presentarlo, no? Porque está bueno y explicar qué has hecho vos acá.
2: Re, sí, sí, no se me ocurrió.
1: A ver, el otro puede ser de las palabras también, que les va a interesar mucho.
2: Obvio, sí. Bueno, yo creo que...

0: Que está bueno la idea también, pero no se me había ocurrido, la verdad. Qué bien vería, ¿eh?
1: Sí, cómo no. Y lo presentás en otro lado. Y por ahí, si es un lugar pequeño, podés ir con la comunidad, con la comuna, y hablar con la persona que está ahí, que puede ser tipo intendente como nosotros, porque
0: Claro.
1: no tienen 1 millón de personas, porque son comunidades de 200 personas, y vas a la biblioteca. Y llevas uno a la biblioteca, le decís quién
0: Se me
1: sos. No, se
0: ocurrió,
1: te
0: pero
1: ocurrió.
0: porque no, porque por ahí las veces que viajamos por ahí son cosas puntuales, viste, casamiento o estar así, pero sí he tenido oportunidad, no se me ocurrió, re mal, ¿ve? Bueno, también es porque hubo mucho tiempo donde yo estuve medio dormida en cuanto a mi vida de
1: Sí,
0: escritora por lo de mi papá, que es lo que te contaba, viste, fue muy
1: claro.
0: triste. Entonces, recién ahora estoy volviendo
1: Pero
0: a.
1: esto no es que lo tenías que hacer antes. Podés empezarlo
0: No, no,
1: ahora.
0: este
1: Es
0: es el
1: una
0: momento,
1: idea.
0: este es el
1: Este es el
0: año,
1: momento de
0: este es el
1: escucharlo.
0: año, sí,
1: Claro.
0: totalmente. Este fue el año y es el año en el que, bueno, ya me siento fuerte, ya puedo hablar del tema, ya todo.
1: Sí.
0: Pero sí, qué bueno, Beri, me está dando unas ideas.
1: Friki.
0: Me parece
1: ¿O no?
0: que te voy a llamar una vez a la semana para.
1: ¿Cómo no? Con todo gusto. Sí, con todo gusto. No te puedo hablar en italiano. Pero bueno, le va a interesar mucho porque los romanos son los que nos dieron a nosotros. Imagínate, nosotros utilizamos el 2% de todas las leyes romanas,
0: Claro,
1: el sistema romanista.
0: claro.
1: Pero todo tiene que ver con las palabras.
0: Re, re.
1: Las palabras como re, ¿qué significa?
0: Recontra. Se me ocurrió
1: Re,
0: lo.
1: sí, ¿no? Recontra.
0: Re, como diciendo, sí, es
1: Tal cual, es
0: eso.
1: así, es
0: Es
1: eso.
0: así.
1: ¿Cómo se dice? Para que llamo a una persona. Nos comente. ¿Cómo se dice? Claro que sí, como dije toda mi vida. ¿O se dice? Sí, claro. Sí, claro. ¿Cómo se dice?
0: Sí.
1: Claro que sí, claro
0: Sí.
1: que sí.
0: Claro. De ninguna. Sí, me gusta. Claro. Tiene más actitud.
1: Así, los ojos medio raros pone la gente. Claro que sí, ven para acá.
0: Tiene más actitud, obviamente.
1: Bueno,
0: Claro que sí, tiene mucha más actitud.
1: claro que sí. ¿Sabés que tendríamos que? ¿Sabés que tenemos que? Ojo que yo me quejo y hablo con. Porque te voy a decir algo. Yo hablaba con el auto, hablo con la casa, entidad casa, hablo entidad. No te empeces a reír. Entidad, bueno, nuestra querida escritora, Micaela Sofía Sosa Pelle, no te vayas para allí, no te rías.
0: Cayendo.
1: Va a hablar, va a hacer un libro sobre palabras. Bueno, las palabras hay que saber ubicarlas también. Y yo les estaba comentando que hablo no solamente con las plantas, porque todo el mundo dice, hablo con las plantas, con el perrito. Sí, hay que hablar, hay que hablar. Me olvidé lo que iba a decir justo, pero hay que hablar porque se me fue, se ríen de mí.
0: Un video de una chica que le habla a una planta y la planta la saluda.
1: Sí.
0: Así que algo hay ahí. Para
1: Sí,
0: mí es
1: una
0: verdad.
1: cosa, sí, una.
0: Claro.
1: Selva, estamos para atar. Atar así con los brazos para atrás. Selva, hace algo, Selva. ¿Está mandándonos algo o ya o se fue? A ver qué tenemos.
2: Sí, nos mandan mensajes. Nos mandan
1: Mensaje.
2: mensajes.
1: Hace un
2: Se estuvo escuchando, está escuchando en este momento. O escuchando el programa. Felicitaciones, como siempre, muy atractivo. Y besos para los tres. Muchísimas
0: genial, qué
2: gracias.
0: onda.
2: Y Miguel Ángel Jiménez Alca, que hoy nos había enviado un
1: Alcaina, sí.
2: mensajito. Dice, estoy escuchando y aprendiendo. Nunca pude escribir estando mal. Las dos.
0: Quiero tener una charla con ese señor. Qué
2: Ahí está.
0: interesante.
1: En 5 minutos lo llamamos.
2: Bueno.
1: Vamos a llamar y vamos a preguntar. Vos vas a hacer la
0: Es que
1: primera
0: re
1: pregunta.
0: loco porque para mí
2: Cuando me meto.

0: Sí, por favor.
1: Mientras llamás, me hiciste acordar un poco, a ver, la literatura es arte, esto es lógico, y los pintores, los escultores, tienen sus periodos rosas, azules, etcétera, etcétera, etcétera.
2: Así es.
1: En la literatura pasa lo mismo,
2: Exacto.
1: al ser una forma de arte. Entonces, imagino que hay distintos periodos de acuerdo a estos estados de ánimo. Somos
2: Así
1: cambiantes
2: es.
1: constantemente.
2: Re, sí, obvio. Y aparte vos podés como tener tu voz y que esa voz abarque todos
0: Totalmente.
2: esos estados de ánimo,
1: Exactamente.
2: todas esas, ¿no?
1: Exactamente. Así que hay que aprender constantemente de
0: Miguel,
1: uno. Cuando
0: ahí
1: uno
0: te
1: cree que
0: mandé.
1: ya aprendió de uno.
0: Mira,
2: Tal
0: esto
2: cual.
0: es Radio Verdad. Te mandé el
1: Sí.
0: teléfono de Miguel Ángel. Si lo llamás, queremos saber más de eso, de lo que pasa. Escuchame una cosa, Miguel. Ahora te vamos a llamar para que nos cuentes eso. Cuando estuve mal, dijiste algo así como, cuando estuve mal, no pude escribir.
2: Impactada quedé yo. Pero bueno,
0: Es un impacto.
2: claro, impacto. Tienes un fondo. ¿Qué sé yo? Por ahí, claro, yo.
0: Sí, pero yo
1: Miguel, ¿qué tal?
0: entendí
1: Buenas
0: por
1: noches,
0: qué
1: ahí te
0: vos
1: conecto.
0: escribías.
2: Ahí
0: Ay,
2: está, lo
0: sí, ahí.
2: tenemos.
0: ¿A dónde lo tenemos? ¿Al aire o acá? Ah, toma.
2: A
0: ¿Una
2: ver.
0: voz?
1: A ver,
0: Hola.
1: lo voy a poner en altavoz así lo pueden escuchar los dos.
0: Lo teníamos
1: Ahí
0: acá.
1: está.
0: Perfecto, mejor.
1: Sí.
0: Sí, porque ya he terminado, mirá,
1: Sí, ahí estamos.
0: Hola,
3: Bueno.
0: bienvenido. ¿Qué tal?
3: Así habla Mendoza y lo tuve, investigué mucho
2: Sí.
3: y me cortó la inspiración. Pues yo funciono con inspiración, pero con inspiración positiva, con la negativa me.
2: ¿Escribís? ¿Qué escribir?
3: Mirá, me costó bastante darme cuenta. Solamente escribo cuando me empiezan a pasar bastante cosas por la cabeza.
2: Sí.
3: Hasta que descubrí que ese momento ahí empecé a escribir. Escribo mucho de noche y todo escribo en lugares propios de la naturaleza. He escrito mucho al lado del río, en los parques, en la montaña. En mi casa menos.
2: Escucha, a mí me pasa es un tema que es triste, ¿no? Cuando escribo estando triste y cuando escribo quizás los temas son otros. Te genera angustia este tema de tu libro.
3: Sí, mira, el primero que edité, cuando me mandaron la tapa de la editorial, abrí el mensaje estando dentro del auto y me puse a llorar de la emoción.
0: Ay, mira, qué
3: Pero
0: emoción.
3: después yo puedo escribir sobre cualquier tema. Lo que pasa es que al releerlo a veces me emociona. Mira, yo leí una poesía, se la leí ahí a Beri en el programa,
2: Sí.
3: que la escribí poco tiempo de haber estado en el lugar donde murió mi abuelo en la guerra en España. Y hace un montón que la escribí, hace más de 10 años.
2: Sí.
3: Invariablemente, cada vez que la leo, se me cierra la garganta. Eso. Después tengo otro libro que es Corazones Cautivos, Historia Viva de las Cárceles Bonaerenses. Está escrito. Corazones Cautivos, Historia Viva de las Cárceles
2: Me
3: Bonaerenses.
2: está en la nueva sentido.
3: Bueno, deberías leerlo. Hay un cuento que yo se lo mandé también a Beri grabado. Y ese cuento lo leo y me angustia al final, pero es un final feliz. Pero me sigue emocionando a pesar de haberlo leído un montón de veces.
4: aunque sea un fragmentito.
3: Bueno, ¿cómo? Y bueno, de todos modos aprovecho para invitarte el viernes de Jefatura, que presento mi novela y ahí podemos hablar un poquito más.
4: Ah, ¿cuándo? ¿Cuándo?
3: Viernes.
4: ¿Qué no puedo? ¿Viste?
0: Sí, sí. De hecho, en 36 y 5, ¿no? Y 5 y 6.
3: 5 y 6.
0: Sí, sí, sí. Lo que pasa es que en el principio del programa ya lo...
4: Ah, espectacular. Entonces.
0: La novela.
4: Beso, sí, en Instagram. Sí.
0: ¿Viste qué linda tapa?
4: Sí. Bueno, el precio... Pero ya que está, para saber.
0: Sí, precio de la... Precio...
4: Excelente.
0: Muy bien. Bueno, nos enteramos allá y veremos.
4: Bueno, muchas gracias. Me encantó.
3: No, un placer. Chao.
0: Bueno,
2: ¡qué divino!
0: ¿Vos viste lo que era?
2: ¡Sí! Que era, aparte me llamó la atención cuando lo vi que la... Pero no sabía que justo era él.
0: Sí.
2: Y qué interesante que también tiene este libro sobre cárceles y yo soy docente en cárcel.
0: Ah, buenísimo. Sí, te digo, lo leyó acá.
2: ¿Cómo se llama el libro? No te acordás, ¿no?
0: Y te lo mando ahora.
2: Ah, sí, sí, ahora dijo... sí, bueno.
0: Sí, cautivos.
2: Cautivos.
0: Algo de cautivos. Corazones cautivos, las cárceles.
2: Qué interesante.
0: Sí, aparte de personas.
2: Me encantó. Bueno, voy a ir entonces.
0: Sí, 5 minutos. Perfecto. Bueno, tenemos mañana lo de Burré, Carlos Burré, que ya también pasaron los primeros días. La primera hora ya pasamos en donde es. En UCALP, en Diagonal 73 y... 16 y 47. Y ahí tenemos el Museo de la Universidad Católica. Ahí va a presentar el libro Burré. Y el viernes lo presenta en 36 y 5, 5 y 6, en el Museo del Servicio Penitenciario lo presenta nuestro querido Miguel Ángel Jiménez Alcaina. Bueno, y acá tenemos Pérdida. Un registro de un reencuentro. Y bueno, vamos a esperar para los próximos, pero este lo seguimos leyendo. Muchísimas gracias por haber venido.
2: Vos, Mary. Me encantó venir, charlar. Estoy muy agradecida, así que gracias.
0: Bueno, me alegro que te sientas bien, que haya sido ameno. Es lo que queremos.
2: La verdad que sí, muy contenta, muy contenta. Y quedaremos en contacto, porque la verdad que me quiero volver.
0: Sí, Vení cuando quieras. Genial. Así que no tomás mate o tomás mate sola o tomás café o tomás té.
2: Lo que haya, cuando la próxima tomamos un mate, un café.
0: Y charlamos. Mientras esperamos a la escritora o al escritor que venga en la hora, en el espacio. Pregunta.
2: Buenísimo.
0: Y lo reventamos. El libro le mira de la toda la palabra, sacamos todo y no sabe qué escribió. Perdón, ¿qué escribió usted? No sé, porque me mataron allá adentro. Ay, Dios, las preguntas que me hicieron. Así que, bueno, querido Matías Valdés, gracias por todo siempre, nuestro bibliotecario. Querido. La biblioteca de calle 1 y 528.
2: Genio, Matías.
0: Sí, Matías es un genio. Me soporta hace un montón. Y yo le tengo mucho afecto. Y a su compañero.

0: compañera también. La compañera querida, divina, te mandamos un beso. Mándele un beso usted también a su chica.
1: Sí, por supuesto. Por supuesto.
2: Como corresponde.
1: Hay que mandar, hay que mandarle. A ella y a nuestros dos hijos. Seguro que están escuchando.
0: Y cuando escuchan la sí. voz del amo, del papá o de la mamá, se ponen re felices.
1: Sí, es verdad.
0: Y se ponen así.
1: Es verdad. Es como las plantas y los autos, sí. pero una cosa así.
0: Sí.
1: Es una cosa así. Sí, hay que charlar.
0: No. Okay. No lo voy a decir ahora, pero les quiero decir que yo hablo con mis libros.
2: Ah, eso es genial.
0: Porque tengo una biblioteca. Yo heredé una biblioteca.
2: Sí.
0: Entonces ahora vivo en un lugar que no es mi casa, es una biblioteca para vivir, se llama, ¿no? Le puse nombre y apellido a mi casa.
2: Sí.
0: Biblioteca para vivir.
2: Sí. Me encanta.
0: Biblioteca para vivir, porque es una biblioteca.
2: Claro.
0: Es una biblioteca.
2: ¿Y le hablas a los libros?
0: Sí, estoy haciendo de todos lados. Le hablo a los libros para ver dónde quieren ir. Entonces me están cambiando los lugares. Después te voy a comentar que voy a cambiar. La historia de las bibliotecas cambia a partir sí. de un bibliotecario, de un hombre que hizo una biblioteca en Inglaterra, que cambió todas las cosas. Es decir, no puso acá van todos los de inglés, acá todos los de literatura, y acá todos los de historia, y acá los de geografía. No. Si vos tenés uno de geografía y de historia de un mismo lugar, el contexto tiene que ver. Y si vos ponés un escritor del mismo lugar, entonces está literatura, historia, y por qué no alguna filosofía, algún libro de filosofía que venga. Entonces, los libros me llaman a que haga otra cosa. Y estoy armando.
2: Entonces, vos y ellos te contestan. Entonces, no es que vos les hablas nada más. No, ellos te dicen a dónde quieren ir.
0: Totalmente. Yo hago así.
2: ¿Y sentís a dónde digamos?
0: No, lo siento. Hago así y por ahí aparece algo que es un libro de historia, pero que tiene algo de geografía. Vas a ir con cosas. O algo así y aparece una palabra. Ponle acá, el polvo de las cenizas.
2: Sí.
0: Esto puede ser un simbolismo. Lo pongo en el libro de los símbolos. De
2: todo
0: el libro,
2: me encanta.
0: De la masonería, de todas esas cosas para ver de qué se trata.
2: Me encanta. Quiero acomodarlo en
0: San Martín. San Martín está entre todos los
2: igual creo que sí, la más o menos nos
0: acomoda. San Martín no quiere estar en la historia. San Martín quiere estar en los libros de la masonería.
2: Claro. Bueno, claro, está bueno. Me parece mucho más útil ordenarlos así. Porque la verdad es que nunca encuentro un libro en una biblioteca que no sea mía. Bueno, pero él no es biblioteca. Creo que eso lo tendría que contestar él, ¿no?
0: O sea, la próxima vamos a hacer algo así. Y vamos a traer cómo hacer. Hice todo un recuento así re cortito. Yo puedo estar una hora hablando sobre eso. La biblioteca. Vivo en una. La biblioteca.
2: Me encanta.
0: Para vivir, es así. Por eso hay que hablar de la palabra y de la lectura.
2: Re. ¿Ves? Lo dije
0: re.
2: De vuelta.
0: Re. Vamos a quedarnos con re.
2: Re.
0: Bueno, te despedimos y decirnos unas últimas palabras para nuestros oyentes. Y ya está, terminamos.
3: Bueno, cuando yo me muera, no quiero. ¿No? Que si alguno la está pasando mal o está pasando un mal momento, que se acuerden de poner en palabras lo que pasa con una persona, escribiéndolo, con un terapeuta, pero que no se lo queden adentro. Es lo único que tengo para decir. Muchas gracias por la invitación.
0: Abrazo. Bueno, estuvimos con Micaela Sofía Sosa Pelle. Con todo, ¿eh? Hace una hora y media que estamos con ella y podríamos quedarnos 2 horas más. Chau. Te espero el martes próximo en Café en la Red, por la radio de siempre. 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

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Bienvenidos a Aires de Tango, aquí, el lugar a donde el tango palpita en cada una de las jornadas. Estamos aquí en Verónica, partido de Punta Indio, provincia de Buenos Aires, el lugar donde generamos esta transmisión de Aires de Tango. Estamos en FM del Sur, 103.7, tu mejor compañía para estar con nosotros, con el tango. Además, por intermedio de radios amigas de distintos lugares del país, llegamos a todo el país, al norte, al sur, al este y al oeste. Comparte esta emisión semanal de Aires de Tango. FM 100.5, Punta del Indio Comunitaria. FM 89.5, Radio Zapucay, en Resistencia, Chaco. FM 97.7, Radio Vida, en Roque, Seis, Peña, Chaco. FM 87.9, Radio Municipal Maciá, Entre Ríos. FM 105.7, Radio Famaillá, en Famaillá, Tucumán. FM 102.5, Ushuaia, Tierra del Fuego. Y AM Rocha 1570, de la ciudad de La Plata, junto a todas estas emisoras. Gracias. Gracias a ustedes por permitirnos ingresar en cada uno de los lugares a donde llega la radio, porque la radio nos permite estar en cada uno de los lugares, nos permite llegar, viajar con vos, compartir con vos distintos momentos. Por esto, te proponemos un viaje,

y en ese viaje lo compartimos juntos. El tango es el vehículo que nos lleva para estar juntos. Entonces, te invito a escuchar estos temas. Para empezar, Héctor Millán, Cuando llora la milonga. Enzo Peiret, Lo que vos te mereces. Milonga del olvido, Eduardo Espinosa, con la orquesta de Roberto Álvarez. Y luego, Noches enteras, Olga de Grossi, con Los siete del tango. Música tango, folclore urbano, compartiéndolo con vos aquí en Aire de Tango.

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En el programa de hoy vamos a hablar sobre la metafísica tanguera. ¡Qué tema! Pero para empezar a dialogar, primero tenemos que entender que el tango opera como un tratado existencialista popular. Las letras de los tangos, la música no solo describen la realidad de los lugares, de los suburbios, ya sean platenses, rioplatenses, del interior, campo adentro, campo afuera, como decían algunas letras, sino que cuestionan verdades fundamentales sobre la existencia, el ser y el devenir de las cosas. Por eso el eje del tango, la metafísica del tango, no es un río pacífico, no es un caudal quieto y tranquilo, sino es un agente de perturbación, un agente de provocación, donde el presente o el mañana son el territorio donde residen la felicidad, el barrio, los amigos, la novia, el amor, el trabajo, el divertimiento, el deporte. Todo en esa esfera que lleva el tango entre cada uno de los lugares. Por eso vamos a ir siguiendo paso a paso lo que nos van diciendo las letras de los tangos. Te invito a compartir estos tangos que nos muestran cómo va fluyendo la metafísica del tango. Vamos a ir primero con Javier Di Ciriaco, con el sexteto milonguero, que nos habla de Ella es así. Luego, Gloria Valdés, junto a la orquesta de Juan Carlos Vera, La piel de Buenos Aires. Marcelo Bocanera, con la guitarra de Esteban Morgado, de Sanguinetti y Danes, su versión de Dada. Y luego, la voz de Katy Marchi, la expresión de ella diciéndonos La pipitrela. Si esto no es metafísica, el tango habla por sí. Vamos, escuchemos.

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barrio, en la inmigración, en el asfalto, en el contorno rioplatense. A través de sus poesías, de sus letras, la melancolía de su música y el lenguaje corporal de su danza, esta expresión artística del tango articula una profunda forma de ver y sentir el mundo. Quizás el más relevante, quien fue justamente bautizado como el filósofo del tango, lo tenemos a Enrique Santos Discépolo, por su capacidad para retratar la crisis moral y el escepticismo de la sociedad. Fue quien entendió como pocos la dinámica de su pueblo cuando la ciudad conversa y te cuenta al oído, te mira de frente y te da la realidad de cada día. Por eso, aquí, en Aire de Tango, traemos esto, lo urbano, la esquina, el farol, lo cotidiano. Por eso buscamos en el tango esas palabras que te lleguen profundamente, esos versos que te lleguen profundamente. Y buscamos también aquellos intérpretes que tengan una expresión diferente de temas conocidos. Tratar de darle una vuelta más a un tema, como recién escuchamos, por ejemplo, a Marcelo Bocanera con el tema Nada, una versión hermosa y sencilla de un tema. Te cuento y te digo que con los amigos de siempre, con los que están juntos, con aquellos que compartís buenos momentos, bueno, sentí disfrutar. Ahora nos vamos a encontrar con Gloria Vélez, que nos trae Desencuentro con la orquesta de Juan Carlos Vera. Junto a tu corazón, Miriam Iriarte. La piba de los jazmines, canta Orlando Medina con la orquesta de Ricardo Malerba. Y Mario Bustos con la orquesta de Juan D'Arienzo. Nosotros, Aires de Tango, compañía, melodías y sentimientos, aquí, junto a vos.

Continuando con el tema de la filosofía tanguera, el tango tiene esta filosofía práctica y esencial. Es un pensamiento popular. No se originó en las academias, sino en el...

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1: Seguimos con este tema de la filosofía también, y escuchando la letra de los tangos, es muy claro lo que va ocurriendo, porque, por ejemplo,

cómo podemos nosotros ir engranando cada una de las distintas vertientes que tiene esta metafísica o la metodología tanguera o la forma de pensar. Porque uno es el fatalismo y el destino. Una parte que tenemos que entender. El tango concibe al destino como algo ineludible. La vida avanza en forma lineal hacia la vejez, hacia la pérdida. Una emoción cercana al concepto existencialista de ser para la muerte. Eso sería una línea que nosotros podemos trabajar en la metafísica del tango después, o pensar, no trabajar. El paso del tiempo y la nostalgia. El pasado se idealiza con el único refugio feliz. El presente puede ser, el futuro es prometedor. El barrio que cambia, la juventud que se va, los lamentos constantes. Bueno, eso es como inevitable. Después tenemos otra línea, que sería el escepticismo y la crisis de valores. Por ejemplo, un ejemplo puntual, Cambalache. Denuncia la falta de moral y la pérdida de la fe en la justicia. Más claro, hay que ponerle agüita más. Nos muestra un mundo hostil, donde el que no llora no mama, y el que no roba es un gil. La soledad y el desamor. ¡Ah! Ese dolor por la traición, por la ausencia, por los amigos que viven una dignidad trágica, donde el café es el templo de la confesión silenciosa. ¡Qué cosas, eh! ¡Qué cosas que tiene un tango! Por eso, aquí en Aire de Tango, buscamos ese viaje por la emoción de las veredas. Te dijimos, la ciudad te confiesa sus secretos en cada compás. Y nosotros buscamos el eco de los barrios para rescatar esa pasión que late en cada esquina. Y los temas que te traemos son para compartirlos. Así que vamos a escuchar a Cristina Viña, con la orquesta del maestro Omar Valente, Demasiado para mí. Enrique Humos nos trae Naipe Marcado. Enzo Pérez nos trae con el cuarteto argentino de tango Pasional. Y cerramos esto con una joya. Orlando Medina, junto a la orquesta de Ricardo Malerba, Remembranzas, Aire de Tango. ¿Qué más puedo decirte? Música. Y vamos a escuchar.

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siguiendo los pasos, caminando firmes, ya nos dimos cuenta de que una hora pasó. Hace una hora que estamos disfrutando de los tangos, hablando de la filosofía del tango, de las distintas letras. Pero cuando uno habla de esto, no puede dejar de lado a aquellos que lo difunden, aquellos que nos ayudan a llegar a cada uno de los puntos de nuestro país. Por eso FM 100.5 Punta Litio Comunitaria, FM 89.5 Zapucay en Resistencia Chaco, FM 97.7 Radio Vida en Sáenz Peña Chaco, FM 87.9 Radio Municipal Maciá en Maciá Entre Ríos, FM 105.7 Radio Famaillá en Famaillá Tucumán y FM 102.5 Ushuaia, Tierra del Pueblo. Ellos nos dan la posibilidad de llegar ahí a donde nos estamos escuchando, a compartir con vos, en el sur, en el norte, en el este y en el oeste. Nos permite llegar al exterior, Uruguay, nos permite llegar a Paraguay, nos permite estar difundiendo nuestra música ciudadana, difundiendo nuestro tango. Así que muchas gracias a cada una de las emisoras por ser el vínculo de difusión de nuestra música ciudadana. Y cuando uno habla de latido,

corazón, del ritmo del tango, dejemos que el mundo siga su curso, que siga dando vueltas al compás, y nosotros pongámosle música a la melodía. Y en este momento te invito a que escuches estos temas. Buenos Aires Tango Trío nos trae tres temas: El Porteñito desde el Alma y El Pirulete. Escuchalos, porque tiene una particularidad. Luego, Roberto Álvarez, En el Puente de Aviñón, Milonga de Oriente, Cordástico Curtero, junto a su cuarteto. Martín Torres nos trae Papas Calientes. Y cerrando este bloque de tangos, ya pasó El Balón Naranja, Los Taulas, para vos, compartiendo la música de Aires de Tango.

Aire de Tango. El lugar a donde los caminos se encuentran, a donde el rumbo se hace canción, donde la melodía te acompaña en cada paso, en cada esquina, en cada cuadra, vas a encontrar esa melodía, donde la ciudad te habla al oído, te cuenta cosas, te va diciendo la realidad cotidiana, todo lo que te va pasando. La ciudad habla.

y vos escuchás a la ciudad. Y nosotros, al compás de un bandoneón o de aquel instrumento que lleva la canción en lo profundo de su ser, tratamos de acompañarte. Te acompañamos con el tango, te acompañamos con la melodía y seguro, no sé. No sé qué estás haciendo, no sé si estás trabajando, no sé si estás estudiando. Lo que sí sé es que estamos juntos, estamos compartiendo aquí, aire de tango. Entonces, lo más importante es la música. Y en esto vamos a estar seguros que vamos a encontrar con Ricardo Ruiz y Osvaldo Afrecedo, Vida Querida, Roberto Goyeneche con Aníbal Troilo, Cómo se pianta la vida, Héctor Mauré, Mano Cruel y Beatriz Suárez Paz, Tu Vuelta. Aires de Tango comparte con vos nuestra música ciudadana, nuestro folclore urbano.

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caminar de cada programa, vamos llegando a este espacio que es casi el final de nuestro recorrido. Estamos ahí en el séptimo bloque de este programa y los amigos siempre se están presentes, por eso uno debe saludarlos, aquellos que están con nosotros compartiendo cada uno de los programas. A Luis Silvestri, Liam Linari, también a Alejandra Ramos, a Meli Holguín, a Clara Noto, a Claudio García Rivas, a Fabián Decon, a Gerardo Artigas, a Héctor Vidal, a Huguito, a Lucas Flores, a Luciana Carballo,

a Elías, a Monali, a Vanessa de la zona, y también Viviana de Chuwinchi, que nos están con nosotros compartiendo aquí Aire de Tango. Por eso a ustedes, gracias por estar, por compartir con nosotros Aire de Tango. Y en este compartir que hacemos en cada programa, porque los amigos son importantísimos, nos lleva a encontrarnos con melodías que estaban perdidas. Melodías que, o autores de melodías que estaban perdidas y que por ahí uno no los conoce. Por ejemplo, ¿escuchaste alguna vez Alba de Olvido? Un tema de María Elena Walsh y Chico Navarro. Bueno, el negro falótico te lo trae. Virginia Verónica nos trae Sobremesa. Y Karina Borlegui y los primos de Gabino nos trae Soy. Y Tras Noche de Ilusión, Nelly Vázquez con la orquesta de Aníbal Troilo. Y entramos ya en la recta final de Aire de Tango, compartiendo la música con vos. Vamos hacia adelante.

llegamos al final del programa de hoy, a este octavo bloque, cortito octavo bloque. Antes que de pasar a la música, saludamos a los amigos, a M. Rocha 1570, FM 102.5, Ushuaia, Tierra del Fuego, FM 105.7, Radio Favorita.

Allá de Tucumán, FM 87.9 Radio Municipal Maciá, Maciá Entre Ríos, FM 97.7 Radio Vida en Sáenz Peña, Chaco, FM 89.5 Radio Zapucay, Resistencia, Chaco, y FM 100.5 Punta del Indio Comunitaria. A todas un abrazo grande, gigantesco, y gracias por compartir con nosotros Aire de Tango. Ahora vamos con Dandy, canta Aníbal Civilotti junto a la Buenos Aires Tango Trío. Y cerramos este bloque con Valde Jamás, Nelly Vázquez, con la orquesta de Aníbal Troilo. Luego, por supuesto, la chapa. Así que música y enseguida volvemos.

como siempre, la yapa cierra el programa de Aires de Tango. Hoy, con una yapa especial, distinta, quizás sorprendente. Vamos a escuchar La Última Copa. ¿Quién canta? Ricardo Montaner. Nos vemos el próximo programa, seguro que sí. Vamos a estar compartiendo con vos Aires de Tango. Te espero, yo voy a estar, vos seguro que también. Así que, vamos, el próximo programa compartiendo Aires de Tango. ¡Chao!

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3: Hola, hola, ¿cómo estamos? Ojalá que muy bien. Cada un día, dos, tres, cinco o siete días, la magia de la radio nos permite otra vez encontrarnos en este programa que hacemos con tanto amor desde FM 103.9, Radio La Ranchada, en el corazón de Barrio Güemes, en la zona sur de la ciudad de Córdoba, y que se replica 140 veces semanales en 100.

9 medios de nuestro país, de la República Argentina y también de países hermanos a quienes abrazamos especialmente desde tan lejos. Santiago de Chile, Colonia La Paloma en Uruguay, Ibarra y Río Bamba en Ecuador, Rurrenabaque en Bolivia, Medellín y Bogotá en Colombia y Chilapa de Álvarez en el departamento de Guerrero, en la querida República de México. Nicolás Orellana está en el control técnico, dándonos la voz, la luz verde, para que nuestras voces y nuestras canciones lleguen a cielos tan altos, tan lejanos y también tan queridos. En los separadores y los comerciales, el profesor Oscar Andrés Frontro, nativo de San Carlos Minas. En la producción general, editoriales, flyer, edición y alguna otra cosa más, la licenciada en Ciencia de la Comunicación UNC Marianela Rocío Primo. No nos privamos de nada. La lechosa Ñacurutu me mira fijamente, nos trae suerte, nos tira buena onda. Oscar Mota dice algunas cosas y elige la música que compartimos con vos, que estás del otro lado, que es lo mismo que estar de este, obviamente, y que sos lo más importante de este programa que lleva ya más de 26 años en el aire. Así damos la bienvenida, señoras y señores. Esto es El Canto del Pueblo, que comienza, como siempre, con una zamba.

Siempre comenzamos con una samba en el canto del pueblo. La Amanecida de Hamlet Lima Quintana y Mario Arnedo Gallo. Fue registrada el 13 de diciembre de 1962 en la Sociedad Argentina de Composición, SADAIC.

Y tiene una historia. Resulta que cumplía años una de las hijas de Hamlet y Mario Arnedo Gallo, que se conocían y habían compartido música ambos, es invitado al cumple. Y había un piano. Y él se pone a... Y ese pone Mario Arnedo Gallo, gran pianista, porque no leía nada, pero nada de música. Se pone a tocar y saca de una la melodía de una samba. Bueno, se ve que Hamlet la registró en su cabeza. Pero pasó mucho tiempo, un año después se vuelven a encontrar y Hamlet le dice a Mario Arnedo Gallo: ya tengo la letra para la samba que hiciste. ¿Qué samba? ¿Te acordás? Y no se acordaba, entonces Hamlet se le silbó. Y entonces ahí, bueno, comenzaron a delinear lo que fue la melodía. Qué historia, ¿no? Fue escrito, grabado por primera vez, tiene una grabación antes de un conjunto llamado Los Nocheros, que no son Los Nocheros que de ahora, son Los Nocheros de los años 50, pero la hicieron más conocida en el Festival de Cosquín, los Huanca Hua, los hermanos Pedro y Farías Gómez. Bueno, estuvo también allí Hernán Figueroa Reyes. La primera formación fue Carlos Alfredo Coco del Franco, Terrero, Guillermo Gordo Urien, Pedro Farías Gómez y Juan Enrique Chango Farías Gómez y Hernán Figueroa Reyes, quien luego después se va como solista, y la hermana de Pedro y de Chango, Marían Farías Gómez, entra en su lugar. Y esa es la versión que acabamos de escuchar en la primera copla de el Canto del Pueblo. Tiene una letra preciosa que fue que fue realmente adelantada para la época. Monte de Soledad, digo, las figuras poéticas. Imaginen ustedes, año 1958-59, Monte de Soledad, nos vamos bebiendo el día y un andar por las tierras salobre de lágrimas perdidas. Ya no puedo decir que el viento expandió horizonte, ni acercar la mañana a mi boca, labio, carne de cobre. Carne de mi canción, palabras que van naciendo, voy al ser de mi tierra aceituna, silbando como el viento. Luz de un amanecer, quiere florecer mi boca, mi piel suena en un parche reseco, canta sobre las hojas y el estribillo, voy tentando un aclarar sobre el vacío del sol, y esta samba que canta y me nombra, me llora entre las manos, y esta samba que canta y me nombra, tiene un grito en el final. Claro, imagínate vos, fines de los 50, ¿no? Por dónde andaba esta gente, adelantadísimo en las creaciones, el gran Hamlet Lima Quintana y el gran Mario Arnedo Gallo, el papá de Diego Arnedo, el bajista de Divididos. Bien, los caminos se juntan, como se junta el Canto del Pueblo, que lo podés, como un programa grabado, en la plataforma iVoox, ponés la lupita, ponés el Canto del Pueblo del mes que quieras, y ahí te salen, bueno, para que los puedas escuchar de poco, mucho o no, y o compartirlo. De cualquier manera, en nuestras redes, Facebook, El Canto del Pueblo Oscar Mota, vamos subiendo, creo que estamos por julio, ahí capaz que te sea más fácil ubicarlo. Gracias a los montón de mensajes que llegan a nuestra dirección electrónica, El Canto del Pueblo Vive, @gmail.com, de todos lados. Qué bueno saber que somos mucho más que dos, diría el gran oriental Mario Orlando Benedetti. Solo para dejar mensaje de texto, 3512-818-535. Nos vamos al abrazo a la patria grande, a la querida República de Perú, de ida y de vuelta, de Chabuca Granda, la gran Susana Vaca nos canta El Surco.

Abrazo a la patria grande, el surco de Chabuca Granda, de la grande de Chabuca Granda por otra grande. Otra grande hace poquito estuvo en Córdoba con su voz chiquita, chiquita, chiquita, pero su encanto, como te diría, de siempre, Susana Vaca. Un saludo muy especial para la comunidad peruana que vive en la República Argentina y en las muchas provincias donde hay una gran comunidad peruana. Sabemos que escuchan el canto del pueblo, así que va el abrazón y la bienvenida para estos hermanos de la patria grande que han elegido nuestro país para vivir. Bueno, nuestro editorial, dos puntos. Vamos a celebrar, desde alguna estrella nos estará mirando, un nuevo cumpleaños de Hamlet Lima Quintana, uno de los poetas referenciales de la música popular argentina. Nacido en Morón, pero criado en Saladillo, en La Pampa, en la Pampa bonaerense. Conoceremos algo más de su vida, conoceremos algo de su vida y disfrutaremos de parte de su vastísima obra. Y al final del programa, un disco, un discazo de una joven cantante pampeana, pero que vive en Córdoba hace muchos años. Ella se llama Eli Fernández, el disco se llama Alas sin Pena. Ah, porque se presenta también próximamente, y bueno, después te contaré algo más. Y hablando de presentaciones, nos vamos al bloque de música hecha en Córdoba. Vamos de atrás hacia adelante. Cuatro canciones de músicos cordobeses o no, pero que andan por acá haciendo cosas: Maxi Acosta y Magalí Gómez, Silvia Layana, Martín Mamonde y La Cruza, y ahora mi amigo de Villa Dolores, Mauricio Pereira.

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1: Podrán haber hecho invisibles sus miradas. Podrán haber comprado fragmentos de un futuro viejo. Podrán haber sido más los universos oscuros que los besos de una tarde. Pero nunca silenciaron la alegría y la sonrisa de sus hijos que hoy están presentes.

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8: Bloque de música hecha en Córdoba. Pero antes de contarte qué escuchamos y qué va a suceder con algunos de los cantores que pasaron por acá y cantoras, quiero enviar un gran saludo a la otra, a la mitad de mi patria, que es la provincia de Catamarca, mi patria del corazón, porque la Radio Cacán, ahora en el mes de septiembre, 90.3 de San Fernando del Valle de Catamarca, está cumpliendo años. Y Canto al Pueblo, nuestro programa, anda por ahí, por esa queridísima provincia, desde hace un tiempo ya, los domingos al mediodía, los martes a la tarde-noche. Vamos a entrar a nuestro editorial. Hoy nos ocupa Hamlet Lima Quintana, el gran poeta, que además de escribir fue periodista, fue cantante, sufrió el exilio y dejó una obra impresionante que vamos a compartirla a partir de ahora. Vamos a comenzar con una canción que tiene que ver con este programa, que se llama Juanito Laguna remonta un barrilete, porque es la cortina musical del Canto del Pueblo. Tiene letra, preciosa letra de Hamlet Lima Quintana, música de René Iván Cosentino, pero nosotros la tenemos en la versión instrumental del gran Manolo Juárez. Pero hoy la vamos a escuchar con letra. ¿Quién fue Juanito Laguna? Juanito Laguna fue una creación del artista plástico rosarino Antonio Berni, un niño, un personaje que representa la lucha diaria de los niños que viven en la pobreza extrema. Juanito es un niño de la calle,

que trabaje desde muy temprana edad para poder sobrevivir junto a su familia. La historia es de los años 50, el bañado de flores, en los barrios, en el barrio marginalizado de Buenos Aires, pero Bernie contaba que puede ser lamentablemente aplicable a cualquier ciudad de, yo diría, del mundo, aunque la circunscriba aquí en América Latina. Pero bueno, Juanito Laguna además tiene Navidad. Hubo como una impronta sorpresiva de que esta obra de artista plástico Bernie fuera llevada a la música. Entonces se convocaron a sociedades talentosas de la época de la música argentina, Piazzolla Ferrer, Castilla Leguizamón, Falú Dávalos, Río Botelli, y entre ellos nuestro Tejada Gómez y Cela, y entre ellos nuestro Hamlet Lima Quintana y René Iván Cosentino. Bueno, esta es la cortina del canto del pueblo, que siempre escuchás instrumental, ahora va con esta preciosa letra, inaugurando nuestra editorial de hoy. Juanito Laguna remonta un barrilete. Y después, algo de la vida y de la gran obra de nuestro querido Hamlet Lima Quintana.

Nuestro querido Hamlet nació el 15 de septiembre de 1923 en Morón, con el nombre de Hamlet Romeo Lima. Sin embargo, fue en Saladillo, en medio de la llanura bonaerense, donde forjó la mirada que lo acompañaría para siempre, la del poeta de la Pampa, atento a la sencillez de las costumbres y a la hondura de lo humano. Hijo de un padre que escribía y tocaba la guitarra y de una madre pianista, su primera escuela fue su propio hogar. Allí aprendió a escuchar, a respetar la música de la palabra, pero reconocía como sus verdaderos maestros a los familiares de Saladillo, los de la pata en suelo, como él mismo decía, que le enseñaron a montar a caballo, cosechar maíz y girasol, tocar la guitarra, compartir cuentos de fogón y sobre todo a amar la vida en su raíz más simple y más profunda.

Pasaron los años y Hamlet, ese niño de la llanura, se transformó en autor de más de 400 canciones y en una de las páginas más memorables de nuestra literatura popular. Sus letras, impregnadas de paisaje, personajes y memoria colectiva, marcaron un rumbo distinto en el folclore argentino. Al calor del nuevo cancionero, gestado en Mendoza, fue junto a Armando Tejada Gómez, uno de los fogoneros literarios que ampliaron los horizontes de la música popular, con una poesía comprometida que viajó a Cuba, a Chile, a toda América Latina. Su pluma nos legó himnos que vencieron el tiempo, La Amanecida, La Eterna Zamba para no morir, Los Pueblos de Gesto Antiguo, Triunfo de las Salinas Grandes, Yo no me voy de la vida, Cielo Blanco, por ejemplo. Alguna vez dijo, los movimientos culturales responden siempre a los ciclos sociales de una sociedad. No crecen porque sí, como una flor en el desierto. Estos movimientos de creación son siempre producto de lo que una sociedad está determinando y ordenando. Lo que pasa es que a veces el creador se hace el distraído, o no, y mira para otro lado. Nosotros, en cambio, fuimos una generación que hizo de la canción social un objeto hasta de ternura dentro de la lucha y el combate.

Hamlet Lima Quintana partió de gira para siempre el 21 de febrero de 2002, a los 78 años. Pero no se fue del todo. Su voz quedó latiendo en la memoria de un pueblo que todavía lo escucha prometer en su samba más célebre, que volverá con el cuerpo asombrado y la voz ronca de gritar. Nos dejó una obra muy vasta, poemas, cuentos, ensayos, canciones que enriquecieron el patrimonio cultural de nuestra tierra y nos recordaron que el arte también y necesariamente es compromiso.

hoy más que nunca, Hamlet sigue amaneciendo en sus letras, en las guitarras que lo nombran y en la voz de quienes, al cantar, vuelven a encender esa llama imprescindible, porque un poeta que fue del pueblo no muere, se queda para siempre alumbrando cada nuevo día.

Qué vida y qué obra la de Lima Quintana, ¿no? También expresada aquí por Marianela Primo, en las editoriales que tanto disfrutamos, y ojalá que te pase lo mismo a vos. Tuvimos el honor de conocerlo en aquellas épocas de músicos, con el dúo Ander, con mi hermano Pocho González, que está allá lejos, cruzando el agua grande, como le decían los tehuelches al Atlántico, pero bueno, estamos en conexión y compartimos con Hamlet espectáculos, escenarios, caminos, momentos inolvidables. Fue un regalo de la vida estar con él. Y bueno, nos contaba, por ejemplo, que en aquellos años 76 o 77 oscuros, de un día para otro tuvo que irse. Yo no quería. Dejaba su familia acá y se fue así, de un día para otro, al mundo viejo. Fue uno de los últimos en irse y uno de los primeros en volver, cuando todavía la democracia no estaba recuperada, pero no pudo volver a actuar hasta el 82 u 83. Bueno, acá lo retratamos un poco en palabras y en recuerdos. Desde la música, Juanito Laguna remonta un barrilete, obras todas de él, claro, en este caso con melodía del gran René Iván Cosentino, la gran versión de Inti Illimani, Los Trovadores, el antiguo.

0: La Cuatreriada, por los hermanos Abrodo, y luego con música de Eduardo Aragón, Yo no me voy de la vida. Tremendísima versión la de los Andárigos. Va a haber más de Hamlet, claro. No podemos irnos así como así. Está terminando el primer tiempo de este partido con formato de radio que dura 2 horas. Cuando volvamos, más de Hamlet, y así será hasta el final. Intérpretes: el grupo Añoranza, junto al mismo Hamlet Lima Quintana, las voces blancas, y en la primera parte Marian Farías Gómez. Pero no podemos cerrar este primer tiempo sin escuchar la voz de Hamlet diciendo algo, y después una curiosidad: Hamlet cantando, porque Hamlet también fue músico. Hamlet también tocó la guitarra y también cantó e integró grupos. Así que antes de la samba para no morir, que fíjate, era conocida en Bolivia como la samba del Che. Esa vez, no sé quién lo contó, un músico que anduvo por allá, diciendo: no sabe la samba del Che, ¿cuál es la samba del Che? Y era esta samba, la samba de Hamlet, de Ambrose, de Rosales, en la música, ¿no? Que dicen que el Che, Ernesto Guevara de la Serna, el Che Guevara, a veces en aquellas noches en Bolivia, cuando tenía una guitarra en mano, solía cantarla. Bueno, cerramos entonces la primera parte del Canto del Pueblo con Samba pero no morir, en la guitarra, tremendo músico correntino, Monchito Mieres, lo acompaña. Y antes de eso, la voz de Hamlet diciendo un poema. Si alguna vez te lo han enviado, bueno, sentite feliz de la vida. Cerrando la primera parte, dos veces Hamlet Lima Quintana, enseguida Samba para no morir, y ahora esta maravilla que se llama Gente Necesaria.
1: Hay gente que con solo decir una palabra enciende la ilusión y los rosales, que con solo sonreír entre los ojos nos invita a viajar por otras zonas, nos hace recorrer toda la magia. Hay gente que con solo dar la mano rompe la soledad, pone la mesa, sirve el puchero, coloca las guirnaldas, que con solo empuñar una guitarra hace una sinfonía de entrecasa. Hay gente que con solo abrir la boca llega hasta todos los límites del alma, alimenta una flor, inventa sueños, hace cantar el vino en las tinajas y se queda después como si nada. Y uno se va de novio con la vida, desterrando una muerte solitaria, pues sabe que a la vuelta de la esquina hay gente que es así, tan necesaria.

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Estoy en la ciudad y mi ventana muestra la vida que se esconde enfrente, donde media ventana está latente como un pájaro herido en la mañana. Y añoro el corazón del mediodía, un estallido que a esta selva oscura le devuelva en la sangre la ternura que le inventa la fe de la alegría. Estoy

la ciudad. 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

Seguimos disfrutando de la obra del gran Hamlet Lima Quintana, Palomas en la Luz, por Marian Farías Gómez, bueno, El Triunfo de las Salinas Grandes. Yo cuando era chico y escuchaba Cuidado que viene Roca, creía que era una... que venía como una tormenta de piedra, de viento. No. Roca es el general, que junto con Avellaneda participaron. Es una opinión absolutamente personal, la digo con todo respeto por quienes piensan otra cosa. Participaron del primer genocidio que hubo en la Argentina, 5 años allá por el año, bueno, no lo tengo presente. Avellaneda, después siguió Roca, diezmaron, aniquilaron a los habitantes originales de La Pampa y de la Patagonia, que aún en estos tiempos siguen padeciendo aquellas viejas injusticias de la quita de tierra y demás. Y bueno, me detuve un minuto. No, General Roca era Julio A. Y ahí lo dejo. De la tremenda versión de Las Voces Blancas, Triunfo de las Salinas Grandes. Y luego, con música de Emilio de la Peña, Míreme Pasar Compadre, tremendo arreglo del grupo Añoranza que interpretaban, y ahí estaba la voz también de nuestro querido Hamlet Lima Quintana. Vamos a ir con tres canciones. Séptimo Vuelo, sobre poemas de Hamlet, música de Luis Gurevich, que va a interpretar León Gieco, el disco homenaje que se hizo Hamlet, llamado Canciones para no morir, que produjo nuestra querida amiga Silvia Majula. Abrazo, Silvia, si no estás escuchando. El dúo Antar, esa formación que tuvimos con mi compadre Pocho González allá por los 80 y los 90, recién lo conocíamos a Hamlet, nos lo presentó Alberto Esbesi, el juglar, y sabíamos también por intermedio del gran Armando Tejada Gómez. Resulta que él estaba presentando, así hicimos un espectáculo que se llamaba Canción de la Aurora. Recién volvía a la democracia, sobre un poema de Néstor César Míguez, preciosa canción con música de Alberto Esbesi. Y Hamlet recién editaba un libro que se llama Situación Personal. Y en una de esos poemas había un poema que se llama Cielo Blanco. Yo no sabía que tenía música de Eduardo Mamadera Aragón. Me permití ponerle música también. Y bueno, nuestro disco que se llamaba Sueño de Libertad, sale este Cielo Blanco. E inaugurando este último segmento de tres canciones sobre Hamlet Lima Quintana, en la celebración que hacemos aquí en el Canto del Pueblo, mis amigos de Cantoral cantando.

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0: Las últimas tres canciones para celebrarlo a Hamlet Lima Quintana hoy en el Canto del Pueblo. Mis amigos de Canto Oral, música de Tacum Lazarte. ¿Te acordás el de Huerque Mapu? ¿Cuándo fue? Ahora unos tres años nos encontramos con mi compadre Pocho González allá en Madrid y fuimos a verlo a una peña donde vive él desde hace años y nos contó cómo le en un casetito, en un cassette de antes, le había llevado a Hamlet esta canceta, la música que le había puesto al poema de Hamlet, de Lima Quintana, los pueblos de gesto antiguo, unos nervios, y bueno, después fue lo que fue una de las canciones fundamentales de la música popular argentina. Mis amigos de Cantoral, acá de San Francisco, en el este de Córdoba, el dúo Antar, con música de este servidor, un homenaje a las madres, Cielo Blanco, y luego sobre poema de Hamlet, música de Luis Gurevich, quien toca el acordeón, y León Gieco, que canta, toca la armónica, séptimo vuelo.
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0: Vamos a llegar al largo final del Canto del Pueblo, donde Mota no diré ni una sola palabra, para disfrutar de un discazo, un gran disco de una joven y gran cantante pampeana que hace tiempo que vive en Córdoba, que se llama Eli Fernández, que grabó este disco con la dirección de ahí se me fue, pero no me voy a poner a buscarlo. El gran pianista, el último arreglador de la Mercedes Sosa. Bueno, después te lo digo, que quede así, al natural. Y unos músicos y una cantante muy grosa, ¿no? Después te daré más la data, porque Eri Fernández también va a ser una de las invitadas en este espectáculo del Mauri Pereira el próximo miércoles en el Teatro Comedia. Así que acá las dejo, señoras y señores, para que disfruten en el último largo final de Canto al Pueblo, donde Oscar Mota no dirá ni una palabra hasta de un ratito a Eri Fernández, decía, para que disfruten a Eri Fernández y su disco, Alas sin Pena.

Alas sin pena se llama este gran disco que fue grabado en septiembre del 2022 bajo la dirección, recién me había olvidado, de Poppy Spatocco, tremendo músico, el arreglador de los últimos discos de la gran Mercedes Sosa, cantora, ¿te acordás? Bueno, acá con unos invitados, invitadas, Lilia Borda, Lula Bertoldi, Sandra Mianovich, ¿quién más? Teresa Parodi, Manusija, participaron unos musicazos, así que bueno, y ahora sí, nosotros comenzamos a despedirnos como siempre, vamos a recién hablamos de la noche de los lápices, hablamos de los exilios y esa marca que nos ha trazado a varias generaciones de argentinos, ¿no? Larguísima, tenebrosa, tremenda, profunda,

del 76 al 83, la dictadura militar, y quizá con, no la única, pero una de las señales más crueles que dejó fue la larga lista, Hamlet decía, en la lista de los que no regresan, de las 30.000, los 30.000 compatriotas que fueron secuestrados, pasaron por los campos de tortura y exterminio y nunca más regresaron. Por eso decimos que las y los desaparecidos nos faltan a todos y a vos también te faltan. Nico Orellana, querido, abrazón, gracias por darnos la luz verde para llegar a tantos lados y será hasta la próxima. Gracias para mi amigo y todo caso Oscar Andrés Frontro, los aplausos de pie para Marianela Rocío Primo, el chau para el Lechuña Curutu y el bueno, la esperanza, la expectativa, las ganas de que acá 1, 2, 3, 5 o 7 días, cuando la magia de la radio nos permita, vos vuelvas a estar del otro lado, que es lo mismo que estar de esto, la audiencia, las y los escuchadores de este programa, que son lo más importante, obviamente, para quienes lo hacemos. Será el momento que Oscar Mota te invite otra vez a compartir algo más que música en El Canto del Pueblo. Chao.

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1: Edición 313 de Relatos Inesperados en el aire, amigo. Pensá en algo lindo, por favor. Nosotros ponemos la música.
2: El último acto

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1: Hacemos este programa desde San Pedro, en Argentina, a orillas del Paraná. Por la magia de la radio llegamos hasta vos a través de más de 100 emisoras que forman un rosario lírico con cuentas unidas por la poesía, por la música, por esa sensación de sentirnos parte de una legión de náufragos que rema y rema hacia la orilla.

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1: Preciso tiempo. Necesito ese tiempo que otros dejan abandonado porque les sobra o ya no saben qué hacer con él. Tiempo. En blanco, en rojo, en verde, hasta en castaño oscuro, diría yo. No me importa el color. Cándido tiempo que yo no puedo abrir y cerrar como una puerta. Tiempo para mirar un árbol, un farol, para andar por el filo del descanso, para pensar, qué bien, hoy es verano, para morir un poco y nacer enseguida, y para darme cuenta y para darme cuerda. Preciso tiempo, el necesario para chapotear unas horas en la vida y para investigar por qué estoy triste y acostumbrarme por fin a mi esqueleto antiguo. Tiempo para esconderme en el canto de un gallo y para reaparecer en un relincho y para estar al día y para estar a la noche. Tiempo sin recato y sin reloj. Vale decir preciso, o sea,

necesito, digamos, me hace falta tiempo sin tiempo. Poema del maestro Mario Benedetti, Tiempo sin tiempo. ¿Seguimos?

0: Hola Ricardo, desde San Rafael, Mendoza, acá Maribá, disfrutando de tu programa, de las palabras, herramientas maravillosas para vincularnos. Ha sido un placer escuchar tu programa, un verdadero placer. Tuve este domingo el tiempo interno para quedarme haciendo cositas sencillas mientras ponía la cabeza y la oreja en tu programa. Y gracias por tu tiempo, por ese amor puesto en la selección de las canciones. Gracias por este amor multiplicado.
1: Hola Ricardo, bueno, mi nombre es José María Villafuerte, Yoshi, muchos me conocen por el sobrenombre, y ya prácticamente hace 7 años que estoy radicado en Valencia y disfruto mucho de este programa que haces, y mientras pinto lo voy escuchando. Así que un saludo a todos tus oyentes y un gran abrazo, Ricardo.
2: Ricardo, buenos días. Bueno, como te lo he dicho siempre, ese programa tuyo es hermoso, es hermoso. Generalmente, cuando no puedo escucharlo el miércoles, es decir, entre semana, escucho la retransmisión el domingo. Entonces, ahorita lo estaba escuchando en un ambiente muy relajado, muy chévere, entonces me encantó. Te mando un abrazo y espero que estés muy bien, que toda tu familia, todos estén muy bien. Gracias por ese regalo bonito que nos das cada semana.
3: Mi nombre es Sonia Pérez, hago parte de Urtimbre Radio, la emisora comunitaria de Tibasosa, un hermoso municipio colombiano que es considerado Jardín de Boyacá. ¡Qué maravilla! La radio nos hermana.

0: Desde Avellaneda queremos saludar a los oyentes de Relatos Inesperados y a las emisoras colegas. Un fuerte abrazo de música no más.
1: Hola, ¿qué tal, Ricardo? ¿Cómo estás? Es un gusto poder saludarte y bueno, contarte que aquí en 25 de Mayo, provincia de Buenos Aires, te escuchamos los domingos de 10 a 11 de la mañana a través de LRB 308 FM Amistad en el 104.3. Un saludo muy grande, Ricardo, y también para toda la gente de Relatos Inesperados.
2: Muchas gracias. Hay palabras nacidas para perderse y otras para florecer. Me permito tomar este pensamiento de Santiago Kovatlov. Cada semana tenemos que elegir un puñado de canciones, un puñado de palabras dentro de un universo de canciones y palabras. Pacientemente tenemos que ir sacando lo que sobra, lo que no suma, buscando no solo ceñirnos a los 60 minutos del programa, sino a la idea de hacer algo que sirva para acompañarte. Hoy elegimos compartir contigo composiciones del santafesino Bernardo Mitnick, que escribió más de 600 canciones, además de obras de teatro y música para películas y shows. No te suena el apellido, Bernardo Mitnick, es natural. Todos lo conocemos como Chico Novarro. Él compuso estas canciones que venimos escuchando, Algo Contigo por Rosario Flores, El Último Acto que cantó Dani Martin y Convencernos, reciencito nomás, por Eladia Blázquez y el propio Chico. Uno adquiere dimensión de un compositor cuando observa quién cantó sus temas. Por eso, si es cierto eso de que, como muestra basta un botón, compartimos un tema de Chico Novarro por la gran Olga Guillot, debut y despedida.

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2: Hay dos maneras de defender la vida: desde afuera o desde adentro. Los seres que deciden quedarse quietos porque la comida llega hasta ellos prefieren defenderse desde afuera, y así se arman de un caparazón. A veces, las circunstancias obligan a estos bichos a ponerse en movimiento, y entonces su traslado se convierte en un penoso arrastrón, llevando a cuestas la cruz del caparazón que los defiende. Es la historia de los caracoles y de tantos otros bichos sin esqueleto que han dedicado toda su capacidad a elaborar una costra para defenderse de la afuera. En cambio, los animales a quienes ha seducido el movimiento prefieren correr el riesgo de vivir sin defensas y dedicaron toda su capacidad a la construcción de un esqueleto, algo que les dé firmeza por dentro y a la vez les permita exponer su piel al roce, al dolor y a la intemperie. Es curioso, los bichos con caparazón parecieran ser más resistentes. Por todas partes uno se encuentra con antiguos caparazones que tienen a veces millones de años y están intactos. Lo único que les falta es la vida. La vida ha desaparecido de esa caparazón, quizá asesinada por la opresión del caparazón calcáreo, pero el envase se conserva perfectamente. No podemos negar que como realidad de defensa el caparazón ha logrado superar el tiempo y resistir todos los ataques de la afuera. Lo único que no logró fue defender la vida. Palabras del padre Mamerto Menapache en el cuento El Caparazón. ¿Seguimos?

Te decía minutos atrás que Chico Novarro tiene más de 600 temas en todos los ritmos que se te ocurran. A este candombe lo compuso junto a Eladia Blázquez, que lo canta como nadie. Candombe de Dos Orillas.

0: Hola, querido Ricardo y audiencia de Relatos Inesperados. Contarte en este momento, Ricardo, que tengo un ritual con tu programa y ocurre los domingos a la mañana, temprano, a las 8, cuando lo pasa aquí en Recreo Sur, provincia de Santa Fe, LRI 716, Radio Patria. En ese horario pasa tu programa. Y mi ritual es levantarme tipo 8 menos cuarto, preparar el mate e irme a mi oficina y prender mi viejo cinto amplificador Pioneer y allí disfrutar de tu programa y de tu música, que dicho sea de paso, habitualmente te robo algunos temas para pasarlos después en mi programa. Un fuerte abrazo, Ricardo, como siempre, muy contento de ser tu amigo a la distancia y muy contento de escucharte en este ritual de todos los domingos. Un abrazo.
1: Gracias, Marcelo Duques, desde Santa Fe. En esa provincia nació Chico Novarro en 1933. Muy pequeño, la familia se muda a Córdoba. En los 50 integró como baterista diversas agrupaciones de jazz. Fue parte del dúo Los Novarro, de donde heredó el nombre artístico. En el 62 integra el llamado Club del Clan. De ese tiempo es esta canción que Chico compone. La trae Violeta Rivas, el Cardenal.

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1: Sí, señor, Juan Carlos Carrano Pugliese. Estamos haciendo Relatos Inesperados, edición 313, en su séptima temporada. Al aire por más de 100 emisoras, y eso, créeme que es motivo de alegría, ¿por qué no decirlo de orgullo? Pero también de mucha responsabilidad, pues llegamos a audiencias muy diversas. En Argentina, Uruguay, Paraguay, Chile, Bolivia, Perú, Ecuador, Venezuela, Colombia, Costa Rica, Honduras, Guatemala, México, España. No quiero olvidarme de la gente de Miami. Y eso, como canta la mexicana Guadalupe Pineda, es sinónimo de coincidir.

¿Qué tal? ¿Cómo se encuentran? Me imagino que disfrutando de esta programación de Relatos Inesperados. Yo soy Arce y estoy en San José de Costa Rica. Te invito a que a través de nuestra plataforma Arsenic Music Online puedas disfrutar también de esta programación de Relatos Inesperados. Les envío un abrazo enorme y qué linda es la vida haber podido coincidir. Desde San José de Costa Rica, país del pura vida, les invito a seguirnos en Arsenic Music Online.

Es realmente un milagro de la vida que, habiendo tantas emisoras de radio, tantos programas en cada una de ellas, tanta música por escuchar, tantos momentos para compartir, hayamos coincidido en este instante del tiempo para hacernos compañía. Gracias por estar ahí.

nos rescata de tantas pálidas, de tanto presente arisco y flaco, de tanta incertidumbre, de la prepotencia del ninguneo, entre un pasado que no se va, un futuro que no aparece. La canción es ayer, es hoy y es siempre. Hoy te proponemos canciones compuestas por el gran Chico Novarro. Lo que suena se llama Arráncame la vida. La traen dos gigantes de la canción latinoamericana, la cubana Olga Guillot y Sandro, claro, de América.

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0: Bueno, la verdad que la forma de escuchar relatos inesperados para mí ha ido cambiando. En una época viajaba a la provincia de Corrientes, iba y venía dos veces al mes y me guardaba los programas para el viaje. Entonces disfrutaba de toda la música, de toda la poesía y de todo lo que iba hilvanando Ricardo en cada tema, porque bueno, a veces uno se va también en ese relato de hilvanar cada tema, cada historia. Y bueno, después cambió y me siento en un viejo banco que tengo en el campo y miro hacia el fondo del campo donde hay un potrero para sembrar y tomo mates y escucho relatos inesperados, a veces con frío. Me pongo ahí en el sol, aunque esté frío, y lo escucho. Y a veces corro el banco abajo de una planta que está cerquita y lo escucho. Y realmente logro a veces transportarme con el relato y con la idea del programa hacia el sur o hacia el norte y escuchar los diferentes ritmos. Así que han ido rotando los lugares, pero realmente siempre es un placer escuchar la música seleccionada y la idea del programa, porque a veces cuando se lee el editorial uno empieza a entender cómo se va a desarrollar todo el programa. Muchas gracias, Norberto.
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2: Hay música para casi todas las ocasiones. Para tomar un trago exótico en un lugar elegante y ver qué pasa, esta melodía puede ser la indicada. Ahora, si es de madrugada y te dispones a tomar unos mates solo en la cocina, acompañado por el perro, te sugiero una samba tradicional. Tal vez sea la mejor opción.

0: Si el programa pinta para una cena romántica a la luz de las velas con el mar de fondo, tal vez lo indicado sea algo más sugerente como esto.
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0: Si en lugar de una cena elegante lo que tenés para compartir son dos humildes porciones de pizza de parado, mirando viejas fotos que cuelgan de las paredes, la música igual va a estar.

En definitiva, las ocasiones cambian, la gente también, pero la música siempre

Edición 313 en el aire, amigo de la radio. Así como Alberto Cortés, antes de ser el compositor que todos admiramos, fue conocido por temas como el Sucuzucu o Palmeras, que claro, son muy distintos de lo que vendría después, por ejemplo, cuando Cortés comienza a musicalizar poetas de la talla de Miguel Hernández, Antonio Machado o el mismo Almafuerte. Chico Novarro fue también un compositor todoterreno. Tuvo canciones que lo hicieron popular a principios de los 60 como El Orangután, El Camaleón, Un Sombrero de Paja, Espuma de Mar, que en ritmo de cumbia se bailaban en toda fiesta. Pero claro, el compositor estaba ahí y llegó este tema en 1965. Nuestro Balance lo trae el puertorriqueño Tito Rodríguez.

rencor. Hablemos sin culparnos a los dos, porque al final salvamos lo mejor.

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1: Allá en las chacras se vivía prácticamente a la intemperie. No nos defendíamos demasiado de las realidades ni del clima. Más bien, compartíamos el ritmo de las cosas y, por supuesto, de las personas. La noche nos encerraba a todos en los pequeños charcos de luz que creaban nuestras lámparas. La lluvia también era compartida por todos. Era un tiempo de recogimiento bajo techo, dejando suceder lo que era imposible conjurar. Porque cuando se vive a la intemperie, uno no puede hacer provisión de clima. Se vive el clima del momento con intensidad y compartiéndolo, sin reservarse de él nada para el día siguiente. Y lo que sucedía con los acontecimientos, sucedía también con los alimentos, sobre todo con aquellos más primitivos que provenían de la caza y de la pesca, porque en las chacras abundaban las palomas, sobre todo cuando el lino

0: para chiquito, o luego de la desgranada del maíz, o para cuando el girasol empieza a madurar. Casi siempre, cuando se escopeteaba la bandada, solían caer más palomas de las que nosotros podíamos aprovechar, y como no teníamos la posibilidad de conservarlas, era un orgullo mandársela a los vecinos. Y allí íbamos los chicos, hacia distintos rumbos, llevando cada uno un par de palomas gordas con la esperanza de recibir propina. Y volvíamos luego a nuestro territorio con el orgullo de todo embajador. Los lunes la embajada venía del arroyo. Don Pablo pasaba sábados y domingos en la isla o en el monte. Su razón de compartir era mucho más urgente, porque el pescado de los arroyos del norte hay que comerlo fresco. Ahora, todo aquello ha cambiado. Casi todos han comprado una heladera. En cada chacra se dispone de una pequeña geografía polar que permite conservar los alimentos. Lo que antes se compartía, ahora se conserva. Y así don Pablo se condenó en los últimos años de su vida a comer siempre pescado. Y ya nadie supo de sus éxitos o de sus fracasos, lo que hizo que para él mismo la pesca perdiera mucho de su encanto, y también para nosotros eso de andar escopeteando palomas. Desde que hemos comprado una heladera, nuestra alimentación y nuestra vida ha perdido mucho de su variedad, de su capacidad de sorpresa, de ese sentimiento de totalidad que creaba el compartir. Nos defendemos mejor contra el clima y la intemperie, sí, pero nos estamos volviendo menos humanos. Del cuento Compartir lo provisorio, del padre Mamerto Menapache. Seguimos.
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0: Era la madrileña Nati Mistral haciendo de Chico Novarro nuestro inventario. ¿Recordás que te dije que Chico era un compositor todoterreno? Quiero que escuches, por favor, esta creación del año 1976 titulada Cantata a Buenos Aires. La orquesta de Osvaldo Requena, Eduardo Rudi en los recitados y la voz de Argentino Ledesma.
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Y nos vamos por hoy. Esta edición 303 está llegando a su final. Lo haremos con otra versión de Algo Contigo de Chico Novarro. En la apertura la escuchamos por Rosario Flores. Ahora los intérpretes son Ana Belén y Rubén Blades. Nos encontramos en unos días. ¡Salute!

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0: Hola, bienvenidos a Portal Argentina, bienvenidos a esta edición de fin de semana, bienvenida Romina Fasani.
1: ¿Quiénes son los parchís, menudo?
0: No, esta es la banda The Fevers, esta era la cortina de Tato Bores allá por la década del 80. Con esto bailaba sobre patines y traían los tallarines, ¿se acuerdan? No, usted no se acuerda, pero un prócer.
1: Yo te pregunto cuánta gente sabrá quién es Tato Bores.
0: Por favor, es el...
1: Sí, los más 50 sabemos.
0: No, pero es un prócer, es como Olmedo, como...
1: Usted no sé, pregúntele a su hija si sabe quién es Jorge Porcel. Olmedo.
0: No, pero sí, tal vez puede alguno de esa época... conocerlo tal vez por nosotros, ¿no? Sí.
1: Los más chicos no saben.
0: Bueno, está bien. Siempre hay gente, el público se renueva.
1: El público se renueva y no todos tienen padres retro, sépalo. Está bien.
0: Bueno,
1: igual me gusta, ¿eh? Tiene onda el tema.
0: Está bueno, sí, es para arrancar así, bien arriba.
1: Este viernes que vengo así, en picadas.
0: No, es fin de semana, hoy no es viernes, hoy ya estamos en fin de semana. Usted todavía sigue en el viernes.
1: Sigo en viernes, tuve una semana que me pasó por encima.
0: Sí.
1: Y esto es lo que queda de mí, que creo que es viernes y es fin de semana. Creo que es fin de semana y estamos el lunes. Y así vengo con un atraso imposible. Y no estoy embarazada, con lo del atraso. Ya no me empiezan a escribir.
0: La única que falta. No. Bueno. Falta algo, es eso, ¿no? Claro, sí. Ese chiste que decía, falta que parió la abuela y ya estamos todos, ¿no? Bueno, ahí.
1: ¿Me está diciendo abuela?
0: No por usted, no.
1: Cada vez uno puede.
0: Somos muchos, obvio, y de repente. Le mandamos un beso grande a
1: igualmente, a sí. Siempre es una bendición un hijo, pero no sería obvio. El caso.
0: Sí, ya está, ya tuvimos dos y ya
1: y bien
0: está.
1: Crecidito.
0: Bien, bueno. Se pueden comunicar con nosotros, estamos a full, 11-25-20-60-40, ese es nuestro WhatsApp, 11-25-20-60-40. Y el...
1: Arrancó la Davis.
0: Portal Argentina. Sí, arrancó la Copa Davis en Neuquén. Arrancó... Va a haber una pelea entre Brian Sarmiento y el polaco. Se van a enfrentar en la cancha de Platense.
1: ¿Vieron que las entradas para la Davis, por supuesto que no quedan, pero se agotaron en 7 minutos? Fue todo un récord.
0: Impresionante.
1: La cancha la trajeron de no sé dónde. Prepararon todo para recibir a esta copa.
0: Bien, bueno, tenemos un lindo programa. Vamos a pasar unas horas con buena energía, con buenas canciones, con historias. Vamos a contarte cosas que pasan en el mundo. Ya empezó Masterchef. Ya arrancó Masterchef. Así que...
1: ¿Cómo no me llamaron?
0: No sé cómo no me llamaron.
1: ¿Está Julieta Poggi? Yo no entiendo.
0: Qué bárbaro. Se casa Tini con
1: 300
0: Rodrigo de Paul.
1: 300 invitados.
0: Sí, hasta Chris Martin de Coldplay dicen que estaba invitado. Bueno, ¿vieron lo de los el ex intendente e intendente actual de un pueblito del interior, neuquino?
1: Sí, que se agarró las piñas. Me parece que... El otro se ocultó, muy valiente, se puso atrás de una mujer y la mandaba ahí a la mujer al frente de batalla. Tremendo, y el otro con el cuchillo que sacó ahí, no, la verdad, la cuchilla, tremendo.
0: Tremendo, no, las cosas que pasan en este país, no.
1: Argentina, no lo entendería.
0: No lo entenderías, no, ayer veía una pelea que también difícil de entender, se agarraron la 9 de julio.
1: En la avenida 9 de julio de la ciudad de Buenos Aires.
0: La ciudad de Buenos Aires, a las trompadas. Y después como que le dice algo, el otro le dice que... Y se dieron un abrazo.

0: después de haberse agarrado las trompadas.
1: Pero se dieron duro aparte, ¿no?
0: Sí, se pegaron con todo, sí, sí.
1: Tremendo.
0: Sí, a la patada, todo, todo, todo. Bueno, señoras y señores, tengo algo para arrancar con un estreno. El videoclip se grabó en la ciudad, no, en la provincia de Catamarca.
1: Así
0: ¿no?
1: es.
0: Está su amigo.
1: Su amigo personal. El mío puedo decir que ex conocido.
0: Claro, no, sí, Axel Fernando.
1: Ya no sabe quién soy, yo tampoco lo conozco a él.
0: Está, me parece muy bien.
1: O sea, si vos te olvidás, yo también.
0: Sí,
1: ¿no?
0: Sí, sí, sí. Claro, hay que acordarse.
1: Pero me acuerdo cuando
0: venía a pedir por favor. Claro.
1: En el 26 TV.
0: Cuando necesitaba.
1: Cuando no tenías
0: desodorante. ¿Cómo? No, por favor. Bueno, Axel con Valen Vargas y Juan Fuentes.
1: Hacen un tema que me encanta.
0: Un tema que le gusta de aire, ¿no?
1: Sí.
0: ¿Cómo se llama? Acá está.

0: Ande.
1: Los otros dos artistas muy talentosos también.
0: Muy
1: ¿eh?
0: Bueno, muy bueno, muy bueno todo, sí.
1: Me gusta la versión, me quedo con la original porque la verdad la que Aire es muy buena banda.
0: Muy, muy buena banda. Estamos en esto que es Portal Argentina, 11 25 20 60 40 para comunicarte con nosotros. Tenemos un programón.

0: Bueno, buena banda, la verdad me sorprendió, no los conocía mucho. Si sale el sol, se llama este tema, FMK y Cachiporros acá sonando en este programa. La verdad no los conocía, nos lo mandaron de la discográfica, suena reggae.
1: A mí Cachiporro era lo que me daba mi mamá cuando me portábamos.
0: Claro, tal cual. Bueno, ¿cómo hemos avanzado? ¿O no?
1: Ahora te dan un chancletazo.
0: Claro. Señoras y señores.
1: Pará, le das un chancletazo y terminabas tras la reja. El vecino te demanda.
0: Claro, hasta el 20 tenemos el festival, hasta el domingo, el Festival Gastronómico Bocado en Salta Capital. Es el primer festival gastronómico del NOA, mercado, clases magistrales, shows en vivo.
1: Y Cachiporro.
0: 19, atención, la fiesta del queso parrillero y el chacinado casero, esto es en Arroyo Algodón.
1: No conozco Arroyo Algodón en la provincia de Córdoba. El menú está confirmado, eso sí, ¿eh?
0: Muy bien.
1: Tabla de fiambres y, por supuesto, el quesito parrillero, que debe ser toda una tentación. Ya me da ganas.
0: ¿Sabe dónde es Arroyo Algodón? Es cerquita de Villa María.
1: ¿Ah?
0: Sí, más o menos.
1: ¿Hemos pasado entonces por ahí?
0: Hemos pasado cerquita ahí por la ruta 9. Pero bueno, nada, antes de Belville, digamos, al lado de Villa María, para arriba, 158, y yendo para el lado de San Francisco, ¿no? Bien, bueno, ahí está, para tener en cuenta.
1: Bueno.
0: La fiesta provincial del pollo, ¿dónde se realiza?
1: En Nuevo Torino.
0: Nuevo Torino.
1: ¿Qué, salió de nuevo?
0: ¿Dónde es?
1: El Torino.
0: ¿Dónde es Nuevo Torino?
1: Torino. En la provincia de Santa Fe.
0: ¿Sabe dónde queda?
1: Sí, ahora le digo, espere que me cargue.
0: Muy bien, cerquita de Rafaela, cerquita de Esperanza, Humboldt.
1: Ahí nos escuchan todos los días.
0: Por la ruta 10, ahí llegás a Nuevo Torino.
1: Amigos de Nueva Esperanza y demás.
0: Me encantan los pueblitos chiquitos, mirá lo que son 10 manzanas.

0: sanas.
1: Si conocen nuevo Torino, los desafío que nos dejen en el WhatsApp 11 25 20 60 40, cómo es y qué no tenemos que dejar de conocer.
0: Me encantó. Nuevo Torino, desconocía, provincia de Santa Fe. Y
1: el evento es la fiesta provincial del pollo.
0: Bien, y también la de Arroyo Algodón, que tampoco conocía, en la provincia de Córdoba, cerquita de Villa María. Son pueblitos chiquititos, pero que tienen su buena movida, como por ejemplo en Winifreda, que ya inauguraron para este verano.
1: Van a inaugurar, están probándolo.
0: Están probando.
1: ¿Viste lo que son esos chorros?
0: Hermoso, Winifreda, provincia de La Pampa.
1: Se ve en el spa, en el parque termal.
0: Además del parque acuático, está el spa, que está buenísimo.
1: Parque termal.
0: Muy bueno. Esto es Portal Argentina.

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0: Icónica.
1: Era icónica, era un verano con Joaquín Levington acá en esta edición de fin de semana. Hay muchas actividades a lo largo de todo el país, realmente.
2: ¿Sabe dónde lo voy a llevar yo?
1: ¿A dónde?
2: A la Fiesta Nacional de la Comida, el Disco de Arado, que, upa, se hace en Miramar de Ancenusa, en la provincia de Córdoba.
1: Interesante, ¿eh? Me gustó.
2: Bien, ahí, ¿no?
1: Muy lindo.
2: Venta de gastronomía, hay también un certamen de cocina.
1: ¿Mira?
2: Y feria de artesanos, además de la tradicional comida al disco.
1: Me encanta, me encanta.
2: ¿Sabe dónde queda Miramar del Senusa?
1: Sí, obviamente.
2: Una salinidad tiene ese agua, está llena de flamencos.
1: Casi como la de Carué, sí,
2: casi.
1: Más o menos, sí.
2: Ah, también hacen el evento de la flotada.
1: Sí. Muy bien. Bueno, 19 y 20 también está la Fiesta Provincial de la Pasta Frola.
2: Me anoto.
1: En Capitán Sarmiento, donde nos escuchan todos los días a través de la 10. Un abrazo grande allí en Capitán,
2: besitos,
1: Sarmiento. Sí, 19 y 20, La Luisa es el lugar, ahí muy cerquita. Vuelven a recibir una de las fiestas más lindas de Capitán Sarmiento, donde se elige la mejor pasta frola. Hay espectáculos musicales, hay microemprendimientos gastronómicos y demás.
2: Yo quisiera saber si ahí en Capitán Sarmiento la tradicional pasta frola es la que hacen con batata, algunos membrillo, la hacen con membrillo. Yo ya conté que mi abuela la hacía con dulce de leche y nueces y es espectacular.
1: Sí.
2: Y también hacía una versión de crema pastelera. Ay, cómo extraño a mi abuela.
1: Bueno, muy bien. Les contamos algo, ¿eh? No extrañe mucho el vinito.
2: Después, no.

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Qué linda canción de esta banda liderada por Pau Donés, el recordado Pau Donés. Jarabe de Palo decía agua, temazo, para compartir. Nosotros no somos como los Orozcos. Uy, temazo.

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0: impresionante. Acá al lado del arroyito, no sé si escucharon el ruido, ese ruidito del agua que cae Romina. ¿Cómo
1: el
0: estás?
1: Agua que corre, que sí. Nos va relajando.
0: Súper relajado.
1: Estamos en el Sendero de las Esculturas en Villa de Merlo y hoy vamos a hacer una actividad un tanto, ¿cómo decirlo? Para que podamos disfrutar.
0: En cuatro patas.
1: Sí, en cuatro patas. Para que podamos disfrutar nosotros y con nuestras mascotas también. No estamos solos, tenemos nuestro guía, nuestro embajador de Villa de Merlo del día de la fecha, que es Nato Ortiz. Bienvenido a Portal Argentina.
2: Hola, ¿cómo andan? ¿Todo ¿Cómo bien? Va?
0: Qué buena experiencia, ¿no? Porque hay mucha gente que viaja con sus mascotas y tienen la posibilidad de integrarlos totalmente al paisaje, a una salida, hasta hacer senderismo.
1: Estamos haciendo trekking dog en el día de hoy con Nata. Contanos cómo surge esta idea.
2: Bueno, ¿cómo andan? Primero a toda la audiencia. Bueno, sí, es una actividad inclusiva para los perros y los turistas que siempre vienen con su mascota. Como siempre decimos que hoy en día los perros son un hijo más. Así que bueno, buscamos una actividad también diferente, porque es meter al mercado de los turistas con sus animalitos, sus perros, para que puedan hacer una actividad más. También a la gente que viene con sus perros y no sabe qué hacer cuando traen sus mascotas, entonces nosotros los adecuamos a estos senderos para poder hacer una actividad muy relajada, una excursión de 2 horas por senderos, por arroyos, bosquecitos, como lo están viendo ustedes acá.

0: Rodeado de naturaleza.
1: Naturaleza pura. Vamos a describirle un poco a nuestros oyentes para que puedan ver. Bueno, ahí hay una cascadita que viene del arroyo. Estamos en medio de un
2: bosquecito, como decía Nata.
1: Increíble, increíble. Caminos, esculturas.
2: Contanos cómo, dónde se encuentran. Tenemos que venir con las mascotas. Yo dejé mi mascota en algún lugar de donde viva y quiero hacer la experiencia para la próxima vez que visite Merlo, sumarlo. Vos nos podés prestar un perrito para que hagamos la experiencia.
0: Claro, en ese caso siempre los turistas que me contratan son los que traen sus mascotas para hacer la actividad. Pero en el caso que quieran vivir la experiencia y decir, bueno, no traje el perro, pero quiero vivir la experiencia, sí, contamos con perros adiestrados para poder hacer la actividad y ser uno más, digamos, de la actividad.
1: Inclusive es una muy buena actividad para chicos con autismo y demás, ¿no? Porque son perros que son súper tranquilos y que de alguna manera, bueno, es como una terapia, ¿no? Para ellos.
0: Claro, justamente está pensado para algo así, con diferentes tipos de personas para tratar el autismo. Los perros están preparados porque, bueno, tienen un equilibrio cero, digamos, para estar bien y poder acompañar a ese tipo de personas. Así que sí, la verdad que está bueno, ya lo venimos haciendo hace 5 años a la actividad. Es totalmente personalizado, o sea, desde 2 personas a 1 pueden hacer la actividad, no es necesario que tenga un grupo de 10 personas para hacerla. Así que cualquier persona que quiera hacerla siempre puede venir, contratarme, buscarme por Instagram y, bueno, hacer la actividad.
1: ¿Cómo te encontré?
0: Ahí está, ¿cómo? Chuncan Trek Dog es el Instagram de mis excursiones. Yo soy, aparte de guía canino, guía de trekking.
2: Vamos, Chuncan es con K, con Q. Vamos a hacerla fácil.
0: Chuncan con K, Chuncan Trek de trekking, -bajo dog.
2: Igualmente, si alguno no lo encuentra, puede entrar a portalargentina.com.ar. Ahí van a encontrar la nota de Nata y van a encontrar el acceso al Instagram para poder ubicarlo, y así como su teléfono también.
0: Así es, para poder hacer la actividad. Así que, bueno, desde ya muchas gracias a ustedes por
1: favor.
0: Esta nota.
1: Te quería preguntar cómo responden. Cuando uno llega a Merlo, encuentra una cantidad de actividades que realmente te sorprende eso. O sea, desde buceo, pasando por actividades con perros, actividades de todo tipo, vistas maravillosas, y astroturismo y un montón de cosas. ¿Cómo reacciona la gente, no, con esto de... venís y traes a tu perro y tu perro también está ahí y forma parte de la experiencia, ¿no? Villa de Merlo es una ciudad con muchas experiencias, no es solamente una ciudad con sierras.
0: Sí, la verdad que, bueno, sí, Merlo tiene muchas actividades, muchas experiencias, como voy a decir, y esta hubo una de las experiencias como diferente, digamos, porque no se hace, somos los pioneros en el país, en realidad, que lo hacemos, y con gente capacitada que, digamos, sabe la actividad. Por eso yo también les digo, yo, aparte de ser guía canino, también soy guía de trekking, entonces estamos hablando el mismo idioma, digamos, en la actividad. Y eso hace la diferencia, porque, bueno, sabes que la actividad es segura. Así que, sí, la verdad que la gente se sorprende, porque, bueno, vienen a estos lugares naturales con su mascota, y como les explicaba también, los perros andan sueltos, digamos. Sí, en ciertas partes, por una cuestión de seguridad, le ponemos las correas, pero después tratamos de que el paseo sea relajado, sabiendo que la ciudad tienen que andar con la correa para todos lados. Acá hacemos todo lo contrario. Le damos la confianza a los turistas para que ellos puedan andar en un sendero tranquilo, los perros se metan al agua, pueden vivir los mismos perros esa actividad y esa diferencia que hay, digamos, entre una ciudad y un lugar así natural.
1: Hablabas recién, bueno, aparte es guía de trekking, ¿no? Y Merlo tiene distintos senderos que son alucinantes. Hay de mediana dificultad, de media y también hay de alta. Si tuvieras que hacer un top 5 de los destinos de trekking o de las experiencias de trekking en Villa de Merlo, ¿cuáles no nos podríamos perder?
0: Y acá ahí tenemos muchas actividades. Esta que hago, por ejemplo, es muy baja, digamos, la dificultad, entonces, porque está preparada para eso, para los perros. Aparte está pensado para que no se lastimen las

0: almohadillas y demás, o sea que está hecho para eso, está preparado para eso. Después tenemos, por ejemplo, uno de los más vendidos acá, el Salto del Tabaquillo, que es una cascada de 17 metros de caída, que se hace desde la Reserva Florofaunística de Rincón, que también es una excursión de 5 horas entre ida y vuelta, que es dificultad media alta, porque ahí sí se van con guías sí o sí, hay trepadas, hay en el mismo lugar se hace el circuito de escalada, rapel, se fusionan distintas actividades. Y después ya tenemos Salto del Tigre, Pueblo Escondido, que son actividades que se asciende hasta el filo de la sierra y se va para el otro lado de Córdoba, que se explotan desde el lado de Merlo, porque tenemos el paso más accesible, que es Salto del Tigre, Vallecitos, Pueblo Escondido. Y después también tenemos acá en Pasos Malos algunas cascadas. Y bueno, dentro de nuestro corredor de acá de los Comechingones tenemos varias cascadas también.
1: Muy bueno.
2: Yo quisiera hacer todos, pero bueno, empezaría con esta. Así que en un ratito nada más vamos a vivir la experiencia.
1: Vamos a vivir la experiencia, sí, trekking con perros, con tu propio can o de repente con alguno que nos pueda prestar nata para hacer en estas experiencias únicas que te propone Villa de Merlo. ¿Seguimos?
2: Seguimos y no nos olvidemos que Villa de Merlo es pet friendly, así que puedes venir con tu mascota sin ningún tipo de problema.
0: Así es, muchas gracias por la visita a ustedes. Sí, ciudad pet friendly, así que los esperamos, que hasta los restaurantes también reciben mascotas y los alojamientos también.

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0: Memphis La Blusera con Se Necesita, qué buena canción, por favor. 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
1: Totalmente.
0: 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Pero está muy contenta la gente con
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0: qué fuerza que tiene esta mujer, por favor. El otro día me di el permiso en el bondi durante un montón de horas, me bajé el disco entero de Ligia y Terciopelo, que estaba este tema de La Torre, pero como Patricia Sosa. Pero no perdió absolutamente nada, es una fuerza increíble. Qué voz que tiene esta mujer, por favor. Y qué buenas canciones, todos los discos de Patricia Sosa.
1: Y por ahí el micro iba impulsado a propulsión a Patricia Sosa. Sí,
0: totalmente, con toda la energía de Patricia Sosa. Mueve, mueve, otra vez tema de La Torre, original, que suena aquí en Portal Argentina. Ya te deseamos un muy buen fin de semana. Gracias por elegirnos, gracias por quedarte acá en la radio. Que la pasen muy, pero muy bien. Buena vida y hasta la próxima, si Dios quiere.
1: Chao.

Nosotros hemos dejado este número para el final porque yo quiero averiguar cuántos compatriotas cubanos vinieron

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aquellos que no tienen fantasía no pueden entender, es muy complejo.

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1: Lungro es la capital europea del mate. ¿Sabías esto? Bueno, logró tener su propia yerba. El pueblo está en el norte de Calabria, en Italia. Sus 2.500 habitantes toman mate hace 100 años y la empresa Molinos Unidos sacó una marca en homenaje a la historia del lugar. Mira qué bueno.
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0: Las ventas de yerba mate crecieron este año un 15% entre los meses de enero y julio. Y en ese periodo, la salida de molinos con destino al mercado local y las exportaciones totalizaron 192.724.000 kilos. Mira vos, mándanos tu mensajito a través de las redes sociales, ¿eh? Dale, anímate, lo estamos esperando. Música y Mates Radio, nuestro Instagram. Música y Mates, nuestro Facebook.
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Curiosamente, la lavanda, que es tan rico su perfume, se suma a los yuyos que podríamos agregar a nuestro mate. Fíjate vos, si lo que necesitamos es mejorar el estado de ánimo y bajar el estrés. Seguinos en nuestras redes, ¿eh? Dale, claro que sí. Nuestro Facebook, Música y Mates, el Instagram, Música y Mates Radio. Y ahora escuchamos la música del inolvidable Sergio Denis. La vida, claro que sí, ¿eh? Vale la pena.

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El mate argentino tiene cuatro componentes: el polvo, el palo, la hoja gruesa y la hoja fina. Existen diferencias entre las yerbas argentinas y las de otros países. Seguinos en Instagram, Música y Mates Radio, nuestro Facebook, Música y Mates. Ahora llega Música y Mates por la ruta de la yerba mate y cielo raso. Te vas.

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0: vamos a saber por qué es peligroso dejar la yerba en el mate todo el día. Bueno, vos sabés que según los especialistas, la yerba húmeda puede favorecer la aparición de hongos y bacterias que son, por supuesto, peligrosas para la salud. Así que a partir de hoy vamos a limpiar el mate.
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0: que es una bebida sin alcohol que fusiona el espíritu del mate con el mundo de las tónicas. ¿Te animás a probarlo? Bueno, contame en nuestras redes sociales. Estamos en el Instagram, Música y Mates Radio, en nuestro Facebook, Música y Mates.
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que la primavera esté cargada de buenos momentos y ricos mates. Próximo lunes te esperamos, como siempre, aquí en la radio para hacer juntos música y mates. ¡Chao!

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